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Próximo con Yandel, Right Now, Snake, Osuna, Cardi B, Selena. Whoa, oh, oh.

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2: Es Jaco en tu radio. Saludos para ti que nos escuchas desde Monto y también en Denver, donde quiera que suene Rumba 100.5. 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

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Lunes, recuperación total con Jaco en tu radio. Tengo música de Luis Enrique en camino y Floyd Menor.

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Oye, Tampa Bay, Jacksonville, me están pidiendo, es Enrique Iglesias, gente de zona, baila.

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Hey, Jaco en tu radio, buenas noches. Otra hora de tu música, Floyd Menor en camino, Raúl Alejandro, Right Now, Yandel.

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Rumba 100.5, Jacko en tu radio. Me gustaría que reportes su sintonía ahora mismo. Entra en la aplicación de iHeartRadio, busca Rumba 100.5 y dale ahora el microfonito rojo, el talkback. Estamos en vivo en los estudios. Yeah, yeah.

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Halloween se siente en el aire, qué rico. Y también por ahí viene el juego GTA 6. Raúl Alejandro lidera el tracklist del soundtrack oficial de GTA 6.

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Tienes a Jacko y a esa hora quiero saludar a quienes nos escuchan en todo Efrata y nuestra gente de Millersville. Todos escuchando Rumba 100.5, número uno para hits y variedad en todo Lancaster.

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Rumba 100.5. con la Ola Serna, como siempre, trasnochando contigo bien delicioso y con buena musiquita. En este martes llega la número uno para hits y variedad, Nicky Jam y J Balvin.

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Rumba 100.5 con Lau y la Serna. Y me gustaría que me dejes un mensaje de voz usando nuestra aplicación gratis de iHeartRadio. Busca el micrófono y pídeme tu canción favorita.

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1: Hola, hola, Sena, contándote que la tendencia para Halloween este año es el Gothic Victorian Halloween, vela negra, libros vintage, espejos antiguos, colores como burgundy. Por si no has decorado, mira ideas. Aquí está ya.

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0: con las canciones que te gustan de Romeo Santos y Vélez.
1: Que te encanta todo lo que sé.

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La Ola Serra en este martes, recordándote que nuestra fiesta latina ya casi sábado 17 de octubre, Casa Center de Miami, en ticketmaster.com puedes comprar tus entradas. Llega Raúl Alejandro, ahí la está.

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Como siempre, acompañándote en tus madrugadas con buena música. Gracias por trasnochar conmigo. Te mando un beso gigante. Llega la

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100.5 con una de mis favoritas del álbum más reciente de Karol G, No Me Arrepiento de Sentir Tanto. Llega la número uno para hits y variedad en compañía de Drake. Ahí.

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Ahora con Floyd Menor, quien es uno de los grandes invitados a nuestro iHeartRadio Fiesta Latina. Ya lo sabes que es el sábado 17 de octubre en el Casella Center de Miami. 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

0: 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Con la doble cena, recordándote que de 9 de la mañana a 5 de la tarde tú puedes ganar a cada hora $1,000 fácil. Yo sé que te encanta ese concurso. Mira, regresó para quedarse. Aquí está Ozuna.
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0: Rumba 100.5, madrugando contigo, bien delicioso, acompañándote con buena musiquita, por supuesto. Llega esta colaboración de Romeo Santos y Ozuna.
1: ¿Cuál es el mismo?

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Rumba 100.5 contándote que Paramount superó a Netflix al intentar adquirir Warner Bros. Pues bueno, ahora Paramount se llama Paramount Skydance and Warner Bros. Discovery. Ya calle, Willer.

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Madrugando bien delicioso aquí en la número 1 para Hits y Variedad. Recordándote por aquí la Aula Externa, que a través de Ticketmaster.com todavía se está a tiempo para comprar tus entradas para nuestra fiesta latina, sábado 17 de octubre, Casilla Center de Miami. Llega Karol G.

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1: La Abel estará contándote que la Casa Blanca ha anunciado la creación de la nueva Super Intelligence Force, un grupo diseñado para coordinar la supervisión y el desarrollo de inteligencia artificial aquí en el país. Llega Sánchez Chocorlé.

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1: ¿Qué pasa contigo?

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1: La Habla están contándote que uno de los disfraces más populares, más buscados en este 2026, el de Bad Bunny en su presentación del Halftime Show. Precisamente aquí está el Conejo Malo.

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0: Clase, señoritas W, Jay Cortés, Hayes, los legendarios, soy el químico, el soporte del movimiento urbano. Ustedes saben ya.
1: Thank you.

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4: Dios conmigo, yo con él. Él delante y yo tras él. Buenos días por la mañana. Hoy es martes 6 de octubre. Dayanara, good morning.
5: Good morning. Happy martes. Feliz, contenta, bendecida.
4: Happy Tuesday, Chuma Lady. Buenos días. ¿Cómo amaneces?
6: Yo muy bien, exótica.
5: Hice
6: un mañanero hoy.
5: Ave María.
4: Wow. Yeah. Felicidades.
5: Good for you.
4: ¿Quién fue la víctima?
7: Yeah.
4: No queremos saber. Jaro Valenzuela, good morning, papi. How are you? Julio. Extreme.
8: Yo.
4: Buenos días, familia. Somos el show Enrique Santos. 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Feliz amanecer today en la clavada telefónica. Llamamos al payaso Ñoño para celebrar el cumpleaños de mi supuesto hijo, Manuel Turizo.
9: Pero Ñoño, yo quiero verle las nalgas a las payasas y la vaina, entonces,
10: pero es, tú cumples 13 años y no puedo hacer algo así, de esa manera.
9: Pues a mí a unos triplos no me dejan entrar, entonces pues lo que puedo hacer ahora es verle así sea las nalgas a las payasas. ¿Qué más voy a hacer?
4: ¿Cómo que usted le está diciendo a mi hijo que tiene 12 años que va a traer payasas a enseñar las nalgas aquí? Usted lo que es una falta de respeto, ¿eh? No te pierdas esta clavada telefónica. Es Manuel Turizo que se une con nosotros para realizarle esta clavada al payaso Ñoño, y con la voz gruesa esa que tiene Manuel Turizo podrá convencer al payaso Ñoño de que él tiene 12 o 13 años. No te pierdas la clavada telefónica a las 7:10, 8:10 y 9:10 de la mañana. Bueno, Dayanara, ¿tú crees que hablar con dos personas a la misma vez es infidelidad? If you're getting to know people.
5: Si no tienes exclusividad con ninguno, si estás conociéndola a los dos, what?
4: La palabra es exclusividad.
5: Bueno, sí, si estás conociendo, porque vas a conocer a uno, y si ese no es, va a ser el otro. Yo creo que eso está bien mientras no esté la palabra novios o exclusividad. Puedes hablar con diferentes personas para encontrar a tu persona, ¿no?
4: ¿Tú has hablado con cuántos hombres a la misma vez? Sin exclusividad.
5: ¡Ay, Dios
4: sin
5: mío!
4: Exclusividad. No, yo digo, tumbando por acá una cena, por acá un par de tragos.
7: No te pongas celoso, Felipe.
4: Por acá un Netflix and chill.
10: ¡Diablo, qué difícil!
4: ¡Ay, Dios!
5: ¡Ay! Tengo que contestar.
10: ¡Atiende!
5: ¿Me puedes repetir la pregunta?
4: Pues a lo Miss Universo contestó Dayanara, que no contesta nada. Más adelante contesta Dayanara Torres. ¿Eso es infidelidad o mientras no hay título, mientras que no sea, no hay exclusividad, como dice Dayanara, eres libre de hablar con quien quieras? ¿Tú cómo ves esto? ¿Has dejado de hablar con una persona que te gustó porque te diste cuenta que estaba hablando con varias personas a la misma vez? Háblanos por el WhatsApp 305-605-9494. Alerta médica, Red Alert de Rusia.
5: Ay.
4: ¿Vieron esta vaina?
5: Sí.
4: So, es una mujer, una rusa, científica, no
5: jovencita,
4: sé qué cosa.
5: Jovencita, 28 años tenía.
4: Y murió ella, murió. Desafortunadamente.
5: No se sabe exactamente de qué, pero por precaución... como 200 personas, ¿verdad? Están bajo
4: en cuarentena.
5: Sí, puede ser como una plaga o algo así.
4: Es lo que están diciendo, y esta noticia sale de Rusia. Dayanara, efectivamente, esta mujer de 28 años presentó fuertes síntomas de neumonía. La mujer trabajaba precisamente en un laboratorio especializado enfermedades como la peste. Por precaución, como tú dices, hay como 200 personas y en varios diferentes dos o tres hospitales que supuestamente hay gente que tienen en cuarentena ahí bajo vigilancia mientras se está investigando qué provocó la muerte de esta mujer. Las autoridades rusas dicen que hasta ahora no se ha confirmado que sea peste neumónica. Esto lo Marco Rubio.
11: We know obviously about whatever the Russians have provided, which is it seems that there was a worker at the lab that was infected, and there's concern that you know could have spread at least internally. So you've seen them do quarantines and that's of that nature. There's very limited travel between the U.S. and Russia, obviously, but like anything else, something like that gets out, it could quickly spread. So we're watching and monitoring it closely. I don't think it's cause for alarm, but it is cause for focus and a cause.
4: Dice Marco Rubio que no causa de alarma, pero definitivamente hay que vigilar la situación, que hay muy poco viaje entre Estados Unidos y Rusia, pero que están monitoreando la situación y hasta ahora no es causa de alarma.
7: Esto suena como una de las películas esa de Chernobyl Diaries o ¿cuál era el outbreak del mono?
4: Outbreak del mono, ¿te acuerdas? Y el virus ese se propagó por todo el planeta y es crazy stuff. El presidente Donald Trump dijo ayer que van a ayudar a Rusia. que si esto es lo que se piensa que no se preocupe, que van a ayudar a Rusia. Otros expertos dicen que no se puede confiar en lo que dice Rusia, así que obviamente hay que monitorear la situación. ¿Y qué puede hacer uno? Wow. Dale like y velo ahí en Instagram y dale swipe y pretend you didn't see it. Dayanara Torres quiere clases de perreo. ¿Cómo? ¿Qué está pasando aquí? Oficialmente se mete con Wisin en la Universidad del Perreo. Los detalles a continuación. Sneaky Jam, travesuras. Buenos días, Happy Tuesday.

0: pero ahora nadie nos dice cuándo van a empezar las clases. Y profesor, así pues no se puede estudiar. Porque la teoría la tenemos, lo que nos hace falta es la práctica.
1: Oh.
0: Necesitamos un poco de adrenalina, refrescar el racatá y averiguar si el sexto movimiento todavía está ahí o si hay que empezar desde cero. Así que necesitamos un concierto urgente. Y no se preocupe, profesor, porque somos buenas estudiantes, llegamos temprano, bien arregladitas y con ganas de aprender. Atentamente, Dayanara Torres, estudiante de primer año, pero con experiencia.
2: Bueno, profesor, si usted hace ese concierto, ese día yo me lo pido libre.
3: Pues, ¿sabes qué? Ve pidiendo el día, porque eso va.
4: Yes.
1: W. Nos vamos para el Choli, entonces, el 13 de noviembre, la Universidad del Perreo, Dayanara is in, confirmada.
4: Yes.
1: Me encanta.
4: Obvio, necesario, justo y necesario.
1: Pero ¿sabes qué? Yo le tengo que dejar un mensaje ahí a Wisin, una advertencia, ay, ya que tú vas a estar presente el viernes 13 de noviembre en la Universidad del Perreo, en el Choli. Vamos para allá.
5: Wisin, te habla Enrique Santos, compañero, esposo de trabajo de Dayanara Torres. Por favor, ten bastante agua y no me la pongas al sol, porque se desmaya fácilmente, como Karol G también este fin de semana en el Hard Rock. Y durante el certamen de belleza, Miss Villanita se me desmayó, se me desplomó completamente.
6: ¡Dos veces!
5: Dayanara, para mantenerse flaca y en talla y bonita y bella, no come desde el año 1993, cuando fue coronada. Wisin, te quiero. Un abrazo, papi.
4: ¡Labios! Pronto. The best. The best. I love it. Gente, ya no me mareo. Eso fue un desliz. Ese día hacía mucho calor.
1: Le pregunto a Dayanara, pero ¿tú comiste hoy? Ay, me comí una dona a las 5 de la mañana.
4: La mitad de un sandwich en la mañana. Ay, no. Era un día complicado. Mucha cosa pasando. Acababa de aterrizar. Mucha cosa. Calor más los zapatos.
1: Estás bien activa, bien activa.
4: I know.
1: Fade se volvió en Fangirl de Don Omar. Los detalles coming up next. Quédate ahí. Buenos días.
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0: Baby, wow, Karol G, viste que este fin de semana Miami, tú no fuiste la única que se desmayó por el calor, Dayanara, Karol G también. Había
1: ay,
0: tanto calor
1: bendito,
0: en su presentación en el Hard Rock Stadium que se desmayó la pobre. Fuerza, es que hay mucho calor, mucha humedad en
1: yo pensé que, era una persona que estaba en el show.
0: No, no, no, fue Karol G, se
1: Karol
0: desmayó.
1: G.
0: It's too hot, it's getting hot in here.
1: Oh my gosh.
0: You know, esto también estaba caliente en el concierto de Don Omar, que se presentó en el Casella Center de Miami.
1: Nice.
0: Fade, se apareció Fade.
2: But he was a fan, he was a fan. Dice que estaba fangirling.
0: He was having a good time.
1: ¿Quién no? ¿Quién no?
0: Ahí vemos a Fade en el concierto de Don Omar. Es que son tantos éxitos y ha inspirado a tanta gente, no solamente el público que él tiene, su fanaticada, pero muchos artistas del género también que se identifican con su música, son fans.
1: Yo fui al concierto que hace 2 años fue aquí mismo, my God, yo no me senté jamás. Yo nunca me senté en toda la noche.
0: Tiene tantos.
1: Baila, baila, baila, cantando, al otro día sin voz, juraba yo que estaba en el escenario. Me encanta.
0: Hablando de voz, Don Omar utilizó su voz para levantó su voz, como siempre, por los latinos.
3: Países, todos somos latinos. Entonces, algo llegó a mi mente y dije, es medio estúpido de parte de nosotros, que si de esa puerta para afuera, todos nos miran a todos nosotros como si fuéramos iguales, nosotros no comencemos a mirarnos de la misma forma. ¿Saben por qué? Porque el día en que los latinoamericanos nos podamos mirar todos como iguales, no va a existir un solo país en el mundo que nos trate de hacer entender que nosotros no merecemos estar aquí.
1: Nice.
3: Este país fue levantado por inmigrantes antes que tú, que yo, que tu abuelo. Si tú estás tan orgulloso como yo de tu bandera, de tu familia, de tu legado, de tu tierra, cante esta canción conmigo.
1: Vamos.
0: Lindo mensaje directo a nuestra comunidad latina en medio del mes de la hispanidad.
2: Dayanara dice, vamos.
1: Yo estoy lista ya con
0: Dayanara, se cree que está en el concierto actualmente.
1: Él me está pidiendo que cantemos juntos.
0: Ah, ese mensaje
1: lista.
0: Era para ti.
1: Sí.
0: Claro.
1: No era para mí.
0: Destacó, por supuesto, como escuchamos ahí, es el orgullo, ¿no? Por nuestras raíces y la importancia de mantenernos unidos sin importar el país de donde venimos, y puso todas las banderas ahí en el escenario, como vimos en el.
2: Sin reggaetón latino, right there.
0: El reggaetón latino. Felicidades al rey del reggaetón, Don Omar.
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3: Good morning por la mañana a toda la gente que nos escuchan en casa. Miami 2 94.9, los rumberos de Filadelfia. Sí, okay. Saludando a toda la gente que nos escuchan en Sarasota, en Lancaster, en Reading, Atlanta, a través de Z 105.7, la gente de Tampa, los rumberos ahí. Hey, West Palm Beach, good morning. Jacksonville, también gracias por la sintonía. Y toda la gente que nos pueden y nos escuchan. 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Por ahí viene la clavada telefónica. Manuel Turizo nos hizo la media, se unió a esta clavada telefónica.
4: He did the sock.
3: Yes, he did. Y recuerda que Manuel Turizo estará con nosotros en iHeartRadio Fiesta Latina el sábado 17 de octubre. Manuel Turizo aquí está tratando de convencer al payaso Ñoño de que él es un niño que tiene 13 años.
5: Pero Ñoño, yo quiero verle las nalgas a las payasas y la vaina, entonces, o sea...
6: ¡Qué atrevido este niño!
7: Pero es,
6: ay,
7: tú
6: María.
7: Cumples 13 años y no puedo hacer algo así, de esa manera.
5: Entonces, a mí a un strip club no me dejan entrar, entonces pues lo que puedo hacer ahora es verle así sea las nalgas a las payasas, ¿qué más voy a hacer yo?
3: ¿Cómo que usted le está diciendo a mi hijo que tiene 12 años y que va a traer payasas a enseñar las nalgas aquí? Usted lo que es una falta de respeto, ¿eh?
7: Mire, más come mierda será usted.
6: ¡Oh, hell no!
3: Esa es la clavada que vas a escuchar en 3 minutos, no te lo vayas a perder, super funny. Oye, tema caliente que tenemos hoy, vamos a hablar de cuando la gente está hablando, no exclusivamente, como dice Dayanara, con
8: no
3: varias personas.
8: Si no hay exclusividad, estamos bien.
3: No hay nada oficial, no hay exclusividad.
8: Si estás hablando con una persona es porque obviamente estás buscando a la persona de tu vida, right? So, pues hablas con uno, si otro
3: bueno,
8: aparece también.
3: Puede ser la persona de tu vida o que estás buscando a alguien para pasar el momento o quizás
8: no
3: estás...
8: Ah, no, y esos son otros 20 pesos. Yo hablo de la gente que está en búsqueda. Si conoces una persona y viene otra, tú quieres, como quien dice, hacer una entrevista. Estás entrevistando a muchos a la vez a ver
3: mira,
8: con cuál te vas a quedar.
3: Mira cómo luce Extreme cuando está entrevistando y está on the lookout. Antes de haberse casado.
4: Esto es lo que pienso cuando Diana dice, la gente que están en búsqueda.
3: Yeah. I'm looking, estoy scanning. Pero verdad, mira... Si no hay exclusividad y tú le dices, oye, no somos nada oficial,
8: claro.
3: Right? Yo no veo ningún tipo de problema con eso. Pero claro, psicológicamente, is it healthy? Porque no te estás dando el tiempo de conocer bien a una persona. Hay mucha confusión, mezclas los sentimientos, porque si uno
8: mezcla las historias, no sabes qué le dijiste a quién.
3: ¡Ah! ¡Wow! Así te quería encontrar, Dayanara.
8: No, me diste eso. Ah,
3: no.
8: Espérate, ese era el otro.
3: Así te quería
8: Mentira,
3: encontrar.
8: Esa no soy yo, gente. Yo estoy aquí actuando.
3: Claro. Por mujeres como Dayanara, que hay tantos gays. Se meten a gay los hombres, decepcionados, corazón partido.
5: ¿Y qué tú te crees? ¿Que los gays no hacen eso también?
3: Ah, y Jaro tiene experiencia con los gays.
5: No, es algo serio. Tengo un primo y se anda, muchacho, desacatado.
8: Desacatado. Viste, es lo mismo. Si nosotros estamos haciendo eso y estamos entrevistando a posible, ¿verdad? A la persona posible candidato.
3: Están en plena entrevista.
8: Igual están ellos hablando a 7 otras mujeres.
3: Ya. Yeah. Ok. ¿No? Bueno, abierto. ¿Y quién lo hace más, los hombres o las mujeres? Sin importar orientación sexual. ¿Quién lo hace más? ¿Es jugar con los sentimientos?
8: Mira, dice tu mamá. Uno para
3: mami.
8: Cada día. Me dice, uno para cada día. Buena
3: What?
8: Idea.
3: ¡Dime!
8: ¡Messi, te la comiste!
3: Mami, te voy a quitar las redes sociales.
8: Bendición.
3: Te voy a quitar las redes sociales del teléfono. ¿Cómo se hace para los chamacos que tú puedes vetar y controlar los apps que bajan los niños?
5: Parental control.
3: Sí, ahora hace falta parental control, pero al revés.
8: Para
3: yo controlar
8: a las madres. Yeah.
4: No, me da risa porque tú dices, por mujeres como Dayanara, ¿hay qué?
3: Hay gays como yo. Vámonos con la clavada telefónica. Manuel Turizo se hace pasar por un chamaco de 13 años tratando de convencer a este payaso, el payaso Ñoño, que le venga a hacer su party. Esta es la clavada.
9: Oh my God. Hello, buenos días.
3: Sí, buenos días. ¿Usted es Ñoño, el payaso?
9: Sí, es el que habla.
3: ¿Cómo está usted? Mira, mi hijo está cumpliendo años ahora este próximo fin de semana. Él tiene 12 años, va a cumplir 13. Entonces, le gustaría tener un payaso aquí en la fiesta. Yo lo voy a pasar para aquí.
9: ¿Sería el sábado o el domingo?
3: Yo lo voy a pasar para que tú hables, para que usted hable con el niño. Un momento. Él se llama Manuel.
9: Okay.
3: Manuel, papi, ahí tienes a Ñoño, el payaso.
5: Ñoño.
9: Hola, buenas.
5: Okay. Ñoño. Mira, es que yo le estaba diciendo a mi papá que es que yo quería para que te contratara, que yo te he visto por ahí y yo quería que te estuvieras en la piñata de cumpleaños.
9: Pero es... tú cumples 13 años y quieres que te ponga piñata y esas cositas.
5: Epa, yo quiero que dentro de la piñata hayan unas payasas que salgan en bikini.
9: Oye, pero tú tienes voz de tener 13 años, pero de graduado de high school.
5: No, hombre, no, yo tengo 13 años, sino
6: ¿cuál
5: que...
6: ¿Cuál es el problema, papi?
5: Es que está diciendo que con mi voz él no cree que yo tenga 13 años.
10: Déjame
5: yo
10: hablar con él. ¿Aló?
9: Oí.
10: Que mi hijo nació con una condición con los testículos grandes y eso le ha afectado la voz. Desde niño él nació con la voz bien gruesa. Así que le pido, por favor, que usted sea más respetuoso a la hora que hable conmigo. Aunque él tenga voz gruesa, él lo que tiene son 12 años, por favor. Gracias, le paso el teléfono y de nuevo.
5: Ñoño.
9: Sí.
5: Podemos hacer la piñata con las payasas.
9: Bueno, yo puedo hacerte las payasas de globo, unos globitos largos con forma de payasita, te los pongo dentro de la piñata y es lo que más pudiera hacer, para lo más recomendable para alguien de tu edad.
5: Pero no, pero es que yo hablé con mi papá, yo quiero unas payasas para hacer un show bien bacano con las payasas, así las ponemos en bikini y todo. ¿Tú no tienes unas compañeras payasas que puedas llevar?
9: Sí, pero es que tú tienes 13 años, vas a cumplir 13 años y eso es menor de edad. Yo no puedo hacer algo así de esa manera.
5: Pero Ñoño, yo quiero verle las nalgas a las payasas y la vaina, entonces, o sea, a mí a un strip club no me dejan entrar, entonces pues lo que puedo hacer ahora es verle así sea las nalgas a las payasas, ¿qué más voy a hacer yo?
6: ¿Ya hablaste con el payaso?
5: Él me estaba diciendo que él podía llevar unas payasas y que para que yo le viera las nalgas a las payasas y
10: ¿qué
5: todo.
10: ¿Qué es eso? Dame un segundo. ¿Cómo que usted le está diciendo a mi hijo que tiene 12 años y que va a traer payasas a enseñar las nalgas aquí? Usted lo que es una falta de respeto.
9: Señor, mire, el niño fue el que me pidió a mí.
5: No, yo no te estaba pidiendo nada. Yo te dije que yo quería inflable.
10: Oye, esta es una conversación. Come mierda, cochino. ¿Cómo usted le va a decir al niño que tiene 12 años que va a traer una payasa aquí a enseñar el...
6: ¡Oye!
9: ¿Eh? Mire, más come mierda será usted. Hello, buenos días.
5: Ñoño, soy yo. Mi papá acaba de salir, pero ven acá. No le vayas a decir que yo te estoy pidiendo eso. No le digas, ¿oíste? No le vayas a decir.
9: Pipo, mira, tú me vas a meter en un problema a mí.
5: Unos six packs de cerveza sí puedes traer, porque si yo le digo, él no lo va a comprar. Entonces tú lo puedes traer.
9: ¿Aló? Esto está pasando.
10: ¿Qué pasó ahí?
9: Claro. Mire, su hijo ahora me está pidiendo cerveza.
10: ¿Cómo que cerveza?
5: No, yo no le estaba pidiendo. Él me dijo que yo podía traer cerveza.
10: Espérate.
5: Él me dijo que iba a traer six packs de cerveza.
9: No, mire, él dijo, usted fue el que me acaba de pedir a mí que detrás de usted, sin que usted se dé cuenta, hiciera esas cosas.
10: Usted le está diciendo mentiroso a mi hijo. Más mentiroso es usted.
9: Si tú me vuelves a llamar, voy a llamar a la policía, voy a llamar a Children and Family, voy a llamar a la FBI, voy a llamar a todo el mundo.
5: ¿Y qué me van a hacer si yo tengo 13 años? ¿Acaso a dónde me va a llevar la policía? Yo les digo que yo no hice nada. Y él dijo que yo a ti no te conozco.
10: ¿Usted hace globo?
9: Sí, yo hago globo.
10: ¿Y por qué usted no hace esto?
9: No puedo creerlo, Dios mío.
10: Ñoño.
9: Enrique Santos, de nuevo tú me cogiste. No puedo creerlo, mi hermano. Ven acá, ¿y quién es la figurita que me está hablando?
5: Mi brother.
10: El que te habla ahí es Manuel Turizo, mi hijo.
9: Manuel Turizo, te voy a llamar a Children Family. No, compadre. Bendiciones, mi hermano, te queremos. Eres lo máximo.
5: Gracias.
9: Oye, Enriquito, brother, ni una más, compadre, ya me tienes loco. La gente se ríe de mí en la calle. No, todo el mundo me dice que si yo soy bobo, que si yo no me doy cuenta.
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1: ¿Quién
0: tú
1: dices?
0: ¿Qué tú dices?
1: ¿Quién
0: tú dices? Que tiene que estar ahí con nosotros sábado 17 de octubre, Kaseya Center de Miami. Dayanara, ¿ya sabes lo que te vas a poner?
2: Todavía no, pero va a ser fantástico.
0: Es todo lo que tú te pones.
2: Mucha pierna.
3: Normal.
0: Sí. Todo lo que tú te pones es fantástico. Y es fantástico también de que mi hermano, Carlos Ponce, siempre está disponible, siempre me contesta el teléfono. Pero yo he tratado de que él amanezca una mañana que esté aquí conmigo. Nunca lo he logrado, pero ya que está Dayanara, como parte del show, sí madrugó. Y está aquí con nosotros, Carlos Ponce, directamente desde Top Chef VIP.
4: Yes. Yo soy súper Dayanara fan.
0: I know.
4: Sí. Super Dayanara.
2: Él es boricua,
4: obvio. Always, obvio. Always, sí.
0: Más fan de Dayanara de Enrique.
4: Sí.
0: No, no. Me encanta tu honestidad. I love you, bro. Claro.
2: Pero el cariño es diferente.
4: Dayanara.
0: Oh. I know.
2: Una cosa es otra cosa.
0: En el cachete. No, cachete.
2: Qué zángano eres.
0: No es para tanto.
4: No.
0: Carlos.
4: Hubo un momento después de mi primer matrimonio donde yo traté, pero Dayanara me volteó la cara así un día y me dijo,
2: ¿Qué es eso? Eso fue en México.
0: Espérate.
4: No,
0: no. Esto es exclusivo. Tú querías con Dayanara y te rechazó.
4: Me dijo, sí, yo no quiero muchachitos en el entretenimiento.
0: No quería colágeno.
4: No quería colágeno.
0: Pero por eso.
2: Digo, hello.
4: El colágeno sería mío, agarrándolo yo. Yo quería colágena.
0: Ajá.
2: Colágena.
4: Ella quería colágeno.
2: Stop.
0: Dayanara, ¿por qué lo rechazaste? ¿Qué? Not your type.
2: No, ni me acuerdo.
4: No es cierto. Yo sería incapaz.
0: La mujer y el hombre con los ojos más lindos.
2: Ay, qué
0: de
2: bonito.
0: Toda la industria.
2: Ay.
0: Es que los ojos de Carlos son bellos y de Dayanara ni
2: Pero Carlos, tus ojos son del mismo color de tu camisa. Eso lo haces a propósito. Para que
4: resalten. Yo tengo un liquidito que me echo en los ojos que me pone los ojos del mismo color de la camisa que tengo.
0: Qué paquetero.
4: Esta mañana tenía una camisa roja, entonces.
2: Estaban rojos.
4: Por eso están rojos los ojos.
0: ¿Y los calzoncillos también los coordinas con el color de los ojos?
4: No, con el color de la piel.
0: O sea, comando.
2: ¡Viene comando!
0: Otra exclusiva.

0: prueban.
1: Yo traté de probarlo varias veces y nada, pues yo me esmeré, yo me parece que lo hice bien, no estoy sentido y estoy jugando, no creo.
0: Pero
1: que
0: yo pienso
1: nada.
0: Que como puertorriqueño vas a tener como que el sazón listo.
1: No, amiga, no.
0: ¿No?
1: Yo tengo, sí, yo me fui a Puerto Rico a los 13 años y la cumpliendo 14 en Miami. La parte que más vergüenza me dio fue cuando llegó la chef puertorriqueña y pusieron todos los platos y todos me preguntaban a mí, yo ni la idea de cómo hacer un pastel. Bueno, mi mamá hacía, tú sabes, pero mi mamá hacía la versión cubana de, o sea... No sé, no, ahí me dio mucha vergüenza. Todo el mundo, Ponce, ¿cómo hago esto? Y el pastel, era el capurri. Era, me tocó la ropa.
0: Un trifongo, wow.
2: Qué rico. ¿Qué, para que no, aquellos que no saben, ¿qué lleva el trifongo?
1: Tres fongos.
0: Sería plátano, me imagino, es plátano, yuca.
1: Plátano.
0: Y
2: explícaselo a Harold, porque se cree que son tres son tres diferentes teléfonos.
3: No, papi,
0: yuca y malanga. Plátano, yuca y malanga.
2: ¿Cuál te gusta más? El plátano.
1: Se puede hacer una combinación. Lo puede hacer uno plátano maduro con plátano macho.
2: Qué rico.
0: Como dulce, no.
1: El dulce.
0: No me gusta. No me gusta lo dulce con lo salado.
1: ¿Y qué? Porque por eso no eres juez de Toche Bien.
2: Exactamente. ¿A ti te pitaron una vez de ganar?
0: Sí, pero
2: no aceptaste. ¿Por qué?
0: Te voy a decir por qué. Primero, sé que es mucho trabajo. Porque ustedes no solamente, yo no sé si los enseñan en ese momento un poquito, pero ustedes también salen de ahí y se van a tomar clases porque ustedes quieren ganar.
1: Después de 10 horas de trabajo.
0: Eso, o sea, es muchísimo.
1: Doble cocinada, doble competencia y si hay 500 editores,
0: sí.
1: Obviamente es mucho trabajo. Estás aquí y entre medio de respirar te vas a ir a hacer el testimonial.
0: Sí, okay. No hay un break.
1: Cambiar de ropa para hacer el testimonial y correr todo sudado y ponerte la otra ropa.
0: Y volverte a cambiar.
1: Y volver a
0: cambiar. Y si a mí me gusta el sabor y al juez no le gusta, eso yo no.
2: Es por eso que da ganar.
0: Sí, yo dije que no. No me atrevo, porque. Me
1: hubieran preguntado a mí, yo hubiera dicho no, Dayanara no.
0: Y yo cocino,
1: no
0: bueno.
1: Cocina ni un hot dog.
0: ¿Qué? Yo hago pernil, pasteles, yo hago mofongo, yo hago arroz con gandules y todo cebollado. Y yo traigo aquí.
1: Y te lo trajo para Navidad.
2: Tía, pero típico Puerto Rican, le mete mayonesa a todo.
0: A mí no
2: me gusta la mayonesa.
1: Es mayo ketchup.
2: Ah, peor.
1: ¿No te gusta la mayonesa?
2: No.
0: No le gusta.
2: No me gusta la mayonesa y mucho menos el mayo ketchup. Ni la mayonesa ni la mostaza. Pero yo lo que quiero saber,
1: bueno,
2: Carlos...
1: Bueno, entonces pues no tengas lugares de hamburguesa. O sea,
2: no, chico, pero ¿por qué es tan drástico, brother? Simplemente no me gusta.
1: ¿Cómo vas a sacar un restaurante de hamburguesa y no, que no yo te no, gusta ni el ketchup, ni la mayonesa, ni el...
2: Yo no estoy diciendo... O sea... si hay un restaurante y quieren servirlo, se lo ofrece a la gente que le gusta, pero no significa que yo tenga que metérmelo.
1: Eso tiene doble sentido. ¿Eso?
2: No, para nada. Eres tú que tienes mente sucia.
1: Ah, no, estoy tratando de entender.
2: Mira, Carlos, ¿quién gana Top Chef VIP? ¿Lupillo o Ninel Conde?
1: ¿Really? ¿Estás en esos dos nada más?
2: Y es que yo creo que
1: eso es lo que queda.
2: Sí,
0: no.
2: Yo estoy viendo...
1: A mi juicio es Guti.
2: ¿Tú crees que Guti va a ganar?
1: Sí.
2: ¿En serio? ¿Está enfocado?
1: O me he perdido muchas cosas. Me parece que es un tipo muy talentoso.
0: ¿Sí?
1: Ojalá que no se guíen por... Porque él tampoco es tan controversial. No da mucho...
0: Contenido fuerte.
1: No.
0: ¿Será?
1: Me gusta Guti. Ya Aileen. Es que no sé cómo, okay. no sé qué ha pasado ayer.
0: Te desconectaste.
1: Está
0: meditando.
2: ¿Estás molesto de que sacaron de la competencia o estás contento? Nada. Como que ya, you had enough. Duraste lo que tenía que durar.
1: Lo que tenía que, mucho más de lo que pensé que iba a durar.
0: Sí.
2: Okay.
1: Honestamente, mucho más. Súper satisfecho. Lo que aprendí, el aprendizaje es increíble.
2: ¿Eres mejor cocinero ahora?
1: Soy mejor productor. No es broma.
2: No, si hay algo que Top Chef VIP, no sé quiénes son los productores, pero te enganchan. Y es imposible cambiar el canal. Y para mí que están metiendo un mensaje subliminal en las pantallas que no te permite, te da hambre, te dan ganas de seguir. Meten unos hooks y unos ganchos. Está muy bien producido este show.
3: Es el cuchillo, Enrique.
2: Aparte del cuchillo. ¿Y cuántas?
1: No, hombre, si son buenísimos, los tres están espectacular.
4: I don't know, bro.
1: ¿Por qué?
4: I don't know.
2: You don't like it, Julio? ¿Qué cansa?
4: Los mismos jueces.
2: Los jueces no te gustan.
1: Los mismos jueces. ¿Por qué no cansa?

0: a Carmen.
1: No, porque...
0: Ah, ¿verdad?
1: Aunque la deben de cambiar. No, aunque la deben cambiar, no, but she's awesome.
2: No, pero sí. Entonces, ¿por qué la deben de cambiar?
1: Bueno, ahora no, porque...
2: Preparados, afilados,
3: ¿y qué tiene que
2: ver? Sabroso y a cocinar.
0: Súper bien lo hace.
2: Y se ve espectacular, natural.
1: Y ahora que está soltera, se ve mejor.
3: O sea, pero Julio está tirando. Wow,
2: Julio está, Julio está confesando que está enamorado de la vida.
3: Está suelto,
0: la gente
3: suelto.
0: Se ve mejor soltero, la verdad. La mayoría de la gente se ve.
2: ¿Sí?
3: ¿Qué?
2: Dice Carlos que la mayoría de la gente, que la gente se ven mejores solteros.
0: Yo no, yo no.
2: Tú dices la gente.
0: No, no, estoy generalizando de otra gente. Yo no, yo no.
2: ¿Qué es lo que? Mira, Dayana, que lo bien que se ve porque está soltera. Ría más.
3: Soltera por las tardes, porque por las mañanas estoy casada.
2: Sí. Claro, exactamente.
0: You're her love.
2: ¡Ay, del diablo, metido! Every morning, 6 to 10. Pero te voy a decir por qué. Porque cuando la gente está en plan de conquista, las mujeres se afeitan las piernas con más frecuencia.
3: Oh, wow. Van al gimnasio. Ay, no, me asusté.
2: You know what I'm saying?
3: Van al gimnasio.
0: Right.
3: Sí, ¿sabes?
0: Él está... Es subliminal. Enrique lo que está tratando es de darle visuales a la gente. Ajá.
2: Pero de eso se trata radio. Radio es darle, pintarte una...
0: Es pintar una... Sí. Ok. Right. Entonces, ¿qué es lo que estás tratando de hacer aquí? ¿Que nos vean peludos o afeitados?
2: No, yo no estoy para nada. Estoy tratando de
3: entender. Nos vemos más segura. No sé, hay
2: bueno,
3: mucho
0: sí, nos vemos más segura.
2: Claro.
3: Nosotras, ¿no? Cuando estamos solteras estamos como que, y you know, nos cuidamos más, vamos al gimnasio, comemos mejor, hacemos todo eso.
2: Yo creo que el hombre se descuida más que la mujer. Ya una vez que el hombre se enamora, empieza a echar barriga, engorda, se afeita menos.
0: Ay, yo estoy espectacular, estoy súper enamorado.
3: ¿Estás? Mira.
2: Tú eres la excepción, tú estás duro. A ver, deja esos brazos.
3: No para.
0: Un rack de abdominal.
3: Te ves como en esa película, como era la de Couples Retreat.
0: Con 20 libras más, pero sí.
3: ¿Cómo tú te preparaste para esa película? ¿Tú fuiste mucho al gimnasio? 20
0: libras más de músculo. De músculo. It's true. Es true. Me preparé, me hicieron bajar literalmente 30 libras.
3: Dios, padre.
0: Porque el profesor de yoga se supone que no fuera muscular, que fuera flaquito.
3: Ah.
0: Me dijeron, para hacer ejercicio, que yo bajé a 163 libras.
3: Tuviste que trabajar mucho tus áreas, todo el cuerpo.
0: ¿Cómo? Pero ¿cómo tú la haces así?
3: Pues como que, porque en la escena estaba haciendo...
2: ¡Boom! ¡Boom!
0: Estaba haciendo boom. No, hombre, lo que tuve que hacer es no ir al gimnasio.
3: Anda.
0: No ir al gimnasio, dejar el gimnasio. Sí. Se ve bien en peli, en persona parecía enfermo.
3: Sí, porque es que la
0: cuando me veían ahí en la ventanita, me decían, pena. Tú estás bien, estás enfermo. ¿Por qué sí? ¿Por qué?
2: Pero escucha un mensaje que no ha llegado aquí en el WhatsApp acerca del gimnasio.
0: A ver.
4: Saludos, Enrique Dayanara, y saludos allá a Carlos Ponce. Tú sabes que uno de los misterios, Enriquito, uno de los misterios más grandes que yo he tenido por tiempo. Yo voy a un gimnasio aquí en Miami. Que por casualidad es el mismo gimnasio que va a Carlos Ponce. Y el misterio mío es cómo Carlos Ponce está tan fit, está en forma. Si él en el gimnasio lo que hace es hablar. Ese cree que es en la ventanita del Versalles. Pasa ahí es hablando.
0: ¿Verdad que sí?
4: Nunca lo he visto levantando una pesa.
2: ¿Y tú qué estás visto?
4: Lo veo es hablando, mira, bla, bla.
0: Es verdad.
3: Se están chequeando en el gimnasio, se están velando.
0: Pero la persona que me está viendo hablar y bla, bla, no está haciendo ejercicio, me está mirando a mí.
1: Están pagando membresía para hacer paparazzi.
2: Va para el gym, para el espejo, nada más.
3: Para ir con el chisme, wow.
0: Pues sí, no, pero lo importante es ir. Mira, yo camino mucho. A mí no me gusta la pesa mucho.
2: No, pero es imposible mantener estos brazos, Carlos, si no haces pesa.
3: ¿Cómo le haces caminando nada más?
0: Me gusta mucho caminar, sí. Yo salgo, doy la vuelta, camino, pero tengo que ser miembro de un gimnasio para llegar, hacer un poquito de pesitas, hacer esto.
3: No me gusta. Ya tú entrenas solo, ya tú sabes lo que tienes que hacer.
0: Yo nunca he tenido un entrenador. Nunca. No me gusta, no me gusta, no tengo la disciplina, no tengo la paciencia. O sea, déjame a mí.
2: Right.
0: No, que tienes que hacer esto. Yo sé lo que tengo que hacer.
3: No me digas lo que tengo que hacer.
0: No puedo comentar.
2: Pero entonces tú no eres como el típico celebrity que tiene una casa con un garaje de 17 carros que lo conviertes en...
1: ¡Diablo! 17 en carros.
3: ¿En tu casa haces?
2: En gimnasio.
0: Sí.
2: Tú sabes, con las pesas ahí, el Bowflex y todo eso.
0: Yo tuve que bajar...
1: ¿Bowflex?
2: ¿They still make the Bowflex?
4: Yeah, they do.
3: Wow. Right?
1: Te fuiste, pero wow.
4: No, they still have it. They still have
1: fuiste
4: it.
1: Más atrás que la película.
2: Harold, if they have it, you should use it.
0: The Bowflex.
3: ¿Son era Chuck Norris?
2: Sí, era Bowflex. Es que Carlos Ponce...
0: I do have en mi casa, en el garaje. Ese que son una pesa que se pone a...
2: el Shake Weight.
0: Ese que se pone...
2: el Shake Weight es que tú haces así, que vas haciendo ejercicio.
0: Ese es otro. ese que usa, ese que usa.
2: ¿Para qué sirve eso, Carlos?
0: El
2: esa
0: que
2: pesa.
0: Que... otra cosa. Y eso no es que yo digo el que tú pones así y le das una.
1: Le vas agregando, le vas agregando la pesa.
2: Sí, peso. Sí, se usa, se nota que tú lo usas mucho, porque no sabes ni explicar qué cosa es.
0: Bueno, porque no tengo el mismo peso, no tengo que estarle dando la vuelta, pero tú no.
2: Papi, yo ni sé cómo luces.
0: Yo no tengo gimnasio en el garaje. O sea, yo saqué dos, ahora tengo solo 15 carros, por los 17 no me cabe. Puse. Es verdad. Que no cabían las pesitas.
2: Claro. Hiciste, you made room for the cars.
0: Claro.
2: Oye, so, Carlos, estás haciendo una película, acabas de terminar una película, cuéntanos.
0: Estamos exportando, gracias a Dios, Perla.
2: Okay.
3: Entonces, Perla, que hablamos Rico. De aquí, hablamos right. cuando salió. Oh. ¿Cuándo fue que salió
0: Independiente
3: eso?
0: En Puerto Rico el año pasado.
3: El año pasado.
0: Nos fue muy bien, estuvimos soldados como 13 semanas consecutivas por ahí. La llevamos a República Dominicana y ahora tenemos, o sea, acuérdate que somos una película independiente.
3: Sí. Okay.
0: Y tener cines, una película independiente en español.
2: Explícale a las personas que no entienden película independiente, o sea, que no hay un estudio.
0: Esto no es un estudio, este es el estudio que hizo Yamara de cómo se...
2: ¿Y quién paga esto entonces?
0: Esto lo paga Joel.
2: Ok.
0: Por lo menos la primera inversión grande. Yo lo hago por amor al arte y lo voy a cobrar muy bien el año que viene. No, esto es básicamente una historia muy bonita que se hizo por amor, pero obviamente muy bien hecha, con una excelente calidad de producción. Es una película en español que ya tiene una distribución en Estados Unidos en los cines más importantes.
3: Bravo.
0: Están dando las salas más importantes después de haber demostrado con números que la gente la quiere ir a ver.
2: Y la gente le interesa.
0: República Dominicana, Puerto Rico, ya fuimos a Panamá. Lanzamos en Centroamérica esta semana, el día antes que lanzamos en Estados Unidos. El 8 y el 9.
2: El 8 y el 9. El día antes, o 8 y 9, que el 10 llega aquí a USA, entonces.
0: No, ya estamos
3: This Friday. Ya está aquí. Ya
2: este
3: está
2: viernes
3: aquí.
2: Se puede ver.
0: This Friday.
2: So, en todo Estados Unidos hay cines seleccionados.
0: There's selected theaters, pero nos están dando las salas más importantes.
3: Una película, o sea, independiente de Puerto Rico.
0: Y vamos a estar en el Times Square.
3: Apoyemos, gente. Okay.
0: Sí.
3: Todos esos boricuas, todos los latinos, apoyemos esta película independiente. Con Yamara yo hice Padres hace 2 años, ¿verdad? En Puerto Rico también, gente que de verdad se dedican a hacer cosas, trabajo de profesional, súper.
0: Ella es la mejor productora.
3: Oh, no, la amo. Padres y.
0: Es verdad que sí.
3: Y una película independiente. ¿La Couples Retreat era independiente?
0: No, hombre, independiente de dinero. No, Couples Retreat es la comedia más cara en la historia, sin efectos especiales ni nada. 85 millones de dólares para hacer una comedia sin efectos especiales.
1: Por la isla.
0: Lo único que tenían que hacerle era básicamente era ensuciar.
2: Sí.
0: El color correction, ensuciarlo, porque parecía una postal de mentira.
3: Ay,
0: o un set.
3: Sí.
0: De lo bonito
2: que era. De lo bonito que era. Pero no hacía falta efectos especiales, sino tu actuación del boom.
0: Sí. Yes, boom. Of course.
2: Yes.
0: I know you like it.
2: I love it.
0: Yes.
2: Pero yo cada vez que te menciono esa película, cuando tú y yo hablamos y te entrevisto, te molestas conmigo. Pero Dayanara.
1: Te regaña, o sea, te regaña Carlito.
2: Sí, me regaña, como que, oye, yo he hecho más cosas aparte de Couples Retreat. Pero cuando Dayanara se lo menciona, él está como sí. Boom, boom. Dayanara. Boom.
1: Pero como Carlos, como no cansa eso, it's like Enrique and everybody's always bringing the same movie. It's like the only movie you ever done in your life.
0: No cansa. No. Sí es posiblemente la música más, digo, la película más popular que yo he hecho a nivel exportación y es, you know, it's a global sensation. Uh-huh. Y le dieron un protagonismo a un personaje que en realidad tenía una escena muy chiquita.
2: Right.
0: Y yo estoy muy orgulloso y muy contento. No me la comí, eso es otra gente.
2: No, digo que te la comiste en el sentido de que sacaste.
1: Es que también la combinación de las líneas que te dieron a ti con ese cast y, o sea, toda esa comedia estaba...
0: Mira, lo mejor de esa película es que y que lo hacen todos ellos. Y te voy a hablar de tanto Adam Sandler, the Schneider Group, and whatever... ellos hacen lo que está escrito porque hay un guild, un sindicato de escritores.
2: Okay.
0: Entonces tú tienes que hacer lo que está escrito, aunque esta la escribieron Vince Vaughn y Favreau.
3: Uh-huh.
0: Y luego de que tú terminas lo que está escrito en el libreto,
3: Tú puedes
0: dicen,
3: añadir.
0: Haz un freebie ahora.
3: Okay.
0: En todas las películas de comedia que yo he hecho en inglés, la mayoría de lo que termina al aire es el freebie.
2: So, claro. El freebie viene siendo, o sea, improvisa. Y después ellos tienen una opción, una segunda opción, ¿no? Opción A, lo que sí está escrito, opción B, el freebie, lo que se improvisó.
0: Y todos los freebies míos quedaron.
3: Son más chistosos.
0: Y incluso era una película que querían mantener en PG-13. Los mejores chistes no están al aire.
2: Really?
0: Fueron improvisaciones.
2: Lo más escandaloso, lo más cómico.
0: Sí, aquí no se pueden decir en la radio.
2: Pero esto, ¿no? Estamos en vivo.
0: Sí, bueno, entonces imagínate, ¿cuál es el que te regaña a ti, el FCC? ¿O
2: sí, el FCC.
0: Sí, entonces no lo puedo decir.
3: Carlos,
0: no,
3: sigue escribiendo. Bueno, sigue muy sigue bien, escribiendo me gusta, canciones.
1: Es que regaña a Julio.
0: De todo, nunca paro. Eso ¿sí? Es lo que me encanta hacer, lo que más me gusta hacer.
2: Y como no paras.
0: Sigue.
2: Eres un... No, sigue. Eres, y te felicito porque siempre estás enfocado, siempre estás trabajando, eso es bueno. Y cuando trabajas tanto y no paras, uno suda un montón. Recientemente, esta cuestión del form... ¿What is it called? Firm moaning, no sé qué cosa, donde la gente no se bañan, no, supuestamente no, para conquistar el sexo opuesto. Esto es lo que dijo. Y tú hueles riquísimo.
0: Huele
2: Karina, tu esposa...
0: Rico, sí. Esto tiene feromonas.
2: Eso sí,
0: Entonces, pero no del cuerpo, no que bota el cuerpo. Y lo sé porque es un knockoff de un perfume bueno. Pero ¿sabes quién me lo regaló?
2: Carlos Ponce. ¿Quién? Comprando knockoff.
3: ¿Quién te lo regaló?
2: ¿Por qué si tú tienes billete,
0: me
2: chico?
0: Me lo regaló Karina. Y le digo, mi amor, aquí abajo dice que tiene pheromones.
2: Hecho en China.
3: ¿Sí? Karina, tan bella.
0: Y me dice, sí. Y le digo, sí. Ah, no, dámelo. Y le digo, ya me lo regalaste.
2: Nice. Sí. Esto fue lo que dijo Karina acerca de tu olor.
5: Oye, más sabroso. Hay hombres que tienen un humor muy fuerte, ¿verdad? También depende mucho de lo que comen, pero les prometo que mi marido nunca huele mal. O sea, Carlos, aunque no se ponga perfume, no huele a sudor de aquí. Creo que en un momento se hizo como algo ahí que ya no le huele.
2: ¿Qué?
3: ¿Qué te hiciste ahí?
6: ¿Dónde hay en el?
5: ¡Ay, la taxila! ¡La taxila!
7: Mira, yo diría que una persona que quiere llegar a una primera cita y quiere impactar positivamente a una chica y que quiere dar una buena impresión, se tiene que bañar. Digo que dice mucho de la persona. Si tú tienes interés en conquistar a una chica, por lo menos un baño. Ajá, un buen baño y una buena presencia. Una buena presentación.
6: No necesariamente un buen perfume, pero un buen
2: baño. Ok, pero espérate, pausa. Y si vas al gimnasio, lo que vas a hablar y a tomar café, a socializar, no vas a oler.
3: Por eso que no huele.
2: Right. ¿Y qué fue lo que te hiciste aquí? Que dice,
3: ¿qué te hiciste? Karina, ¿te pusiste Botox?
2: ¿Inyectaste Botox ahí?
0: Había, yo sudaba horrible.
3: No.
0: Horrible. Entonces, yo salía de cantar y de los conciertos y de momento empapado, todavía sudo mucho.
3: Sí.
0: Y no me gusta, por alguna razón. Entonces encontré un producto que no sé si es saludable o no es saludable, que se llamaba Drizol o no sé qué.
2: Okay.
0: No sé. Anyway, y para debajo del brazo. Eventualmente, después de 3, 4, 5, 6 veces, yo siento que sí mató las glándulas sudadíparas, que no debe ser algo saludable.
2: Ay, me imagino que no.
0: Yo creo que no. Algo, yo creo que si uno suda mató. Es porque tiene que sudar, ¿no?
2: Correcto.
0: Pero terminó un concierto en Puerto Rico, en el Bellas Artes, y algo así, y estaba empapado todo esto aquí y seco debajo del brazo.
3: Oh, uy, cuidado.
0: No, yo dije, wow, esto funciona. Claro que sudo, esto fue hace mucho tiempo.
2: Tú eres humano, ¿verdad? Sí, tú eres humano.
3: Pero sudar está bien, pero estamos hablando del olor.
0: Tengo cosas alienígenas, sí, pero...
2: ¿Sí? ¿Cómo qué?
0: Bueno, yo creo que sí, soy como sobrino de un alien.
2: Porque los aliens supuestamente la tienen larga. Así, sí. Los dedos.
0: Sí.
2: Vamos a ver tus manos.
3: Para
0: dedos.
3: Tocarte mejor.
2: Pon tus manos ahí, Carlos. Muestra tus manos. ¿Es Carlos Ponce un alien?
0: Pon tu mano aquí.
2: A ver. Mira. Tú la tienes más grande que yo.
0: Mira. Tiene más grande que chiquitita. La tengo chiquita.
2: Oye, ¿tú crees, cuando la gente está en la soltería, tanto el hombre como la mujer, hablar con varias personas a la misma vez, es una falta de respeto o es aceptable? Dayanara dice, si no hay nada, ¿cómo era lo oficial?
3: Oficial, sino exclusividad.
0: No, es completamente aceptable.
2: ¿Sí?
0: Sí. Es completamente aceptable, se puede, sí.
2: En tus tiempos, en tus buenos tiempos de soltero, ¿con cuántas mujeres hablaste a la misma vez?
3: Tus tiempos de cacería.
0: Yo no tengo mucho tiempo de soltero. Lo de Dayanara era una broma, pero sí tenía, yo tenía una, tenemos una amiga en común que sí trató de
3: ¿quién? Move me up
0: con Cristina Saralegui.
2: Cristina Saralegui.
0: Cristina Saralegui me decía, sí, for sure.
3: Ella quería empatarnos.
0: Y Dayanara me decía, y Dayanara. Y yo, sí, muy linda. Me decía, sí, pero ustedes no sé qué cosa.
2: Y Dayanara, ¿por qué? ¿Por qué no?
3: Yo creo que yo...
2: ¿Por qué no te interesó?
3: Es que éramos amigos. Era, no, nos veíamos así como... parecemos hermanos. Parecemos hermanos.
2: You're both beautiful. Tienen características muy bellas. Son bellos seres humanos. You guys should make beautiful babies.
3: Beautiful,
0: yeah.
3: Beautiful eyes.
0: I think she has enough babies and I have enough babies.
2: Digo, en el pasado.
0: We weren't thinking about making no babies.
3: No. Yeah, no, éramos amigos. Siempre fuimos amigos. Fue de verdad una amistad bien bonita. Sí.
0: Yeah.
2: Y yo sabemos que obviamente a Carlos le encanta la mujer con pantalones. Y Dayanara es una mujer fuerte, segura de sí misma, una mujer poderosa, una mujer con pantalones.
0: Sí, sí, sí.
1: Can we change the subject?
2: Yeah. Getting nervous?
1: Pasó, no, because you're putting Carlos in an awkward mood.
2: Am I?
1: Carlos is a very man. I know he's about to pass, but
2: no está sudando todavía.
0: No, muchacho, estoy casado con la mujer más segura de sí misma en la historia.
3: Mira, y éramos.
1: Entonces, la semana pasada que te vimos en el strip club.
3: No.
0: You're not going to find me there, bro.
3: En esos tiempos éramos amigos y ahora soy más amiga de Karina.
2: De Karina.
3: Ahora sí, nosotros ahora somos las que jangueamos. Somos nosotros las que jangueamos y lo dejamos fuera.
0: No me invitan. El otro día en un party, no sé qué cosa, y yo veo fotos y yo, está bien, no me importa.
3: Estás dolido, te duele. Que te dejen solo.
2: Fine. ¿Qué haces tú entonces cuando Karina se va con sus amigas, con Dayanara por ahí a.
3: Nos vamos a janguear, a pasarlo. A ninguno perrear. A pasarlo bien, a tomarnos un traguito.
2: Un traguito. ¿Tú no has visto a Dayanara cuando se baja un traguito, cuando empieza a perrear? Incluso, ya fue, ya Wisin la aceptó en la Universidad del Perreo. ¿Tenemos la evidencia ahí?
0: I know she's a good dancer.
2: Le dejó, she's a great dancer. Y ganó, mira quién baila ahí en Univision.
3: Jeff.
2: Mira esto, escúchate esto.
0: Ay, me preocupa.
2: ¿Ves?
8: Profesor Sandunga, bueno, tiene el buzón bien explotado. Cuando tenga un chance, por favor, escuche los mensajes.
9: Gracias.
10: Buenos días, profesor Sandunga. Le habla Dayanara Torres. Mire, estoy llamando porque pues tengo una queja. Yo convencí a mis amigas, nos matriculamos todas en la Universidad del Perreo.
0: Eso es la
10: pero ahora nadie nos dice cuándo.
3: Ahí está Karina también.
10: Así pues no se puede estudiar.
0: Ay, Dios mío.
10: Porque la teoría la tenemos, lo que nos hace falta es la práctica.
0: Hey.
10: Necesitamos un poco de adrenalina, refrescar el racatá y averiguar si el sexto movimiento todavía está ahí o si hay que empezar desde cero. Así que necesitamos un concierto urgente. Y no se preocupe, profesor, porque somos buenas estudiantes, llegamos temprano, bien arregladitas y con ganas de aprender. Atentamente, Dayanara Torres, estudiante de primer año, pero con experiencia.
8: Bueno, profesor, si usted hace ese concierto, ese día yo me lo pido libre.
0: Yo
9: pues
0: también.
9: ¿Sabes qué? Voy pidiendo el día, porque eso va.
3: Yes.
9: W.
3: El distro amarillo.
0: Ay,
2: 13 de noviembre.
3: Wait.
2: Se formó.
3: ¿De qué color era tu traje de baño en Corpus Christi?
0: El distro.
2: ¿Tú ves?
0: Era azul Dayanara. Celeste, porque el que quiera azul celeste que le cueste.
2: Dayanara te ha mencionado en Corpus Retreat como 17
3: me
2: veces.
3: Me mandaron que lo hiciera.
2: Y yo te hago la pregunta, ¿quién te manda? Aquí nadie te manda, la que manda aquí eres tú.
0: Everybody knows.
3: Esa es la que mando.
2: La que manda aquí eres tú. Carlos Ponce, Perla se llama la película.
3: Yes.
2: Junto a Zuleika Rivera, Paz Vega. Perla es un drama musical puertorriqueño. Carlos interpreta a Vicente Espinel. Una antigua estrella infantil de la música folclórica, cuya vida cambia cuando conoce a Perla.
0: Una exitosa artista, ¿no? Qué clase de introducción tan bonita. No es un drama musical. Yo quiero, a lo mejor le han dicho drama musical.
2: Deja de decirlo otra vez. Perla no es un drama musical puertorriqueño.
0: Tiene mucha música espectacular y ahí canta todo el mundo.
2: Pero no es musical.
0: Pero no es un musical.
2: Ok.
0: No es una, porque la gente va a pensar que vamos a cantar en vez de hablar.
3: Sí, sí,
0: sabes, la
3: sí.
2: No, y gracias por aclararlo. No me gustan los musicales. ¿Estás viendo la película?
3: No te gusta.
2: No, porque estás viendo eso de repente. Ay, me siento muy cansado. Él está cansado. Está cansado.
1: ¿Pero de qué tú estás hablando, Enrique? Desde el momento que tú escuchas el... Ya te quedaste dormido. Y no tiene ni make. Él no llega ni al principio.
3: Vamos a ver una película. Nos sentamos todos a ver una película. Cuando llegamos para allá ya está durmiendo. Ay, María.
2: Carlos, ¿te pasa a ti también? No porque la película sea mala, pero ponen una película y lo ves en Netflix. Y al momento que suena el sonido, ¿cómo es stream que hace el sonido?
0: Bueno, a mí lo que me está pasando es esto, ¿no?
2: Me duermo.
0: Yo digo, pero...
2: ¿Te duermes después del sexo?
0: Sí, lo pongo, donde me quedé dormido lo voy a poner, ¿no? Y pongo, y son 9 capítulos después... Sí. de lo último que yo
2: vi. ¿Dónde está?
0: Y entonces tengo que ir un capítulo.
3: ¿Qué pasó con aquel? ¿A qué lo mataron atrás, hace
0: no, eso
3: rato?
0: Eso no lo vi. Y regreso al capítulo 3.
11: Ok, yo no soy.
2: Pásame.
11: No soy el único.
3: Dios mío. Uy, qué no cosa pasa, tan, yo creo que no tan, pasa tan, todo.
0: Me pasó anoche. Me pasó.
11: ¿Sí?
0: Sí, o sea, ya no sabía dónde estaba.
2: ¿Y a tu edad, después de aquello?
0: ¿A tu edad qué?
3: ¿A tu edad?
11: Wow. I'm sorry.
3: No te dejes. En esta etapa. No te dejes.
11: I'm sorry. En esta etapa.
2: Señor.
0: De mi juventud.
2: Cuando terminas aquello, ¿también te quedas dormido right away?
3: Ay, o
0: sí,
2: te
0: qué rico.
2: Cafecito, ¿Te tomas un cigarrito?
0: No.
2: ¿También a te dormir. Rindes?
0: A dormir. Aunque sea a las 12 del día.
2: Una siesta. Aunque sea unos 5 minutos para recuperar.
3: Sí, like
0: que cuando termina de comer. Eso es lo que nos estaba preguntando.
3: Sí,
0: ¿no?
3: Sí, exactamente.
0: Sí, de cuando termina de comer.
2: Claro.
0: ¿De qué comida?
1: Oye, Carlos, tú debes aconsejar a Enrique que se deje las canas en la barba, así como tú, bro.
2: ¿Pero qué canas en la barba? A mí no me salen canas, bro.
1: Esas pintas.
0: Yo me las pinto. Hay un escote de bleach.
3: ¿Te las pintas de blanco, entonces?
1: Bleach. He does black.
0: Yo me las pinto de blanco. Es que yo me veo demasiado joven para mi edad y no me están dando personajes.
2: Ah, entonces esto es para convencer a la gente de que...
0: Me pinto la barba de blanco.
3: Que era un personaje más...
1: No, y tú te la has dejado, tú te la dejaste bien. You left it like really long one time.
0: Yo me la dejé larga y larga no funcionó. Entonces, ¿por qué no?
3: A Karina no le gustó.
0: No, entonces... Mira, Karina me conoció con ella larga. Sí. Así fue que me conoció a Karina. Hasta acá.
2: Sí.
0: Hasta acá tenía yo.
2: Eso fue lo que le gustó. Le gustó.
0: Sí. Y cuando me afeité, le dio un trauma.
3: De verdad.
0: Ella no me conocía con.
3: ¿Quién eres?
0: Con la cara limpia, sí, le dio un trauma, no le gustó mucho.
2: Tú te las dejas natural así las canas. No te las pintas.
0: No, depende si hay un proyecto o algo así. En la barba, okay. No me ha tocado. Yo creo que si uno se está dejando la barba por un proyecto para
2: right. ¿Qué para te funciona cuando sigue? ¿El Just for Men? ¿Qué número?
0: No, yo no.
3: Aquí usamos todos el 4.
2: El 4. No,
0: a
2: yo
0: todo
2: no.
0: El mundo le gusta estar en 4.
2: El mío es el 40.
1: A mí, Enrique, sí.
3: Es Enrique.
1: Enrique le da la resina a mí.
0: Ok.
3: El 4 de L'Oreal.
0: A mí no me gusta que parezca
2: pintado.
0: Pintado con
3: right. Sí, porque hay gente
0: entonces
3: que se pasa.
0: Los peinecitos esos.
2: Sí.
0: Entonces, donde tú te puedes hacer por arribita algo así como.
2: Right.
0: Yeah. So it looks natural, porque si no, yo me veo como una cosa rara.
3: Sí. Sí,
2: no. Cuando hay demasiado de diferencia ahí. Carlos Ponce, thank you for coming in. Perla,
3: apoyemos gente.
2: Llegará a cines en varias ciudades de Estados Unidos este fin de semana, comenzando el viernes en Miami. Lo puedes ver en el Dolphin Mall. Este fin de semana en Miami, en el Dolphin Mall, Fort Lauderdale, Orlando.
0: No tienes que trabajar temprano ni nada.
2: Nueva York, Houston, Tampa, Chicago, sí, Los Ángeles, Naples. Apoyar nuestras películas independientes, nuestra gente latina. Estamos en el mes de la herencia hispana. Así aprovechen.
0: Es. Vayan, está muy bonita, la verdad.
2: A ver a Carlos Ponce en la película Perla. Gracias, Carlos.
0: Thank you.
2: Me di cuenta que llegaste con las manos vacías, no llegaste ni con un desayuno, no, ni con café.
0: Ni con una chamarra amarilla.
2: We still love you.
3: ¿Tú crees que va a haber una segunda Couples Retreat o no?
1: Pero va a seguir esto con la maldita
2: película. Con la película de...
3: Me mandaron.
0: Yo sé que Dayanara es buena actriz. Ella es buena buenísima. Actriz.
2: ¿Tú la viste besándose actriz con Lin-Manuel Miranda? ¿Qué película fue eso?
3: You guys sucking 200, face. 200 cartas.
0: Wow.
2: Y con Chayanne también.
3: Ah, sí, en Linda Sara.
2: ¿Quién besa mejor, Lin-Manuel o Chayanne?
0: No, Lin-Manuel.
2: ¿Cómo, o sea, ¿cómo tú sabes?
3: ¿Cómo tú sabes? Carlos, vámonos.
2: Esta hora gay llega cortesía de Carlos Ponce. Gracias, Carlos. Please, llévanos a comerciales con tu boom, boom, boom.
0: Yes, let's go to commercials, yes. You need to focus.
2: Focus.
3: Focus.
2: Enfócate.
0: Focus well. And if you want, I give you the cock. Or the diet cock.
2: The diet cock.
0: Whichever one you prefer.
2: I love it. And please, the boom. Boom.
0: Yes. Boom. You want, peacock chest. Yes. I see it. It's your peacock chest.
2: It's my boom.
0: Yes.
2: Boom.
0: Come here, blow me.
2: ¿Qué?
1: ¿Cómo?
0: Here, below me.
1: So. Below you, below.
0: That's what I say.
2: Carlos Ponce, ya regresamos.
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0: Lanzai, Pedro Capó, Georgie Noriega, R808, Shadow Towers, Puerto Rico. 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

0: Hello, buenos días.
1: Sí, buenos días. ¿Usted es Ñoño, el payaso?
0: Sí, es el que habla.
1: ¿Cómo está usted? Mira, mi hijo está cumpliendo años ahora este próximo fin de semana. Él tiene 12 años, va a cumplir 13. Entonces, le gustaría tener un payaso aquí en la fiesta. Yo lo voy a pasar para aquí.
0: ¿Sería el sábado o el domingo?
1: Yo lo voy a pasar para que tú hable, para que usted hable con el niño. Un momento. Él se llama Manuel.
0: Okay.
1: Manuel, papi, ahí tienes a Ñoño, el payaso.
2: Ñoño.
0: Hola, buenas.
2: Ñoño. Mira, que yo le estaba diciendo a mi papá que es que yo quería para que te contratara, que yo te he visto por ahí y yo quería que te estuvieras en la piñata de cumpleaños.
0: Pero es... Tú cumples 13 años y quieres que te ponga piñata y esas cositas.
2: Epa, yo quiero que dentro de la piñata hayan unas payasas que salgan en bikini.
0: Oye, pero tú tienes voz de tener 13 años, pero de graduado de high school.
2: No, hombre, no, yo tengo 13 años, sino que...
1: ¿Cuál es el problema, papi?
2: Es que me está diciendo que con mi voz él no cree que yo tenga 13 años.
1: Déjame,
2: yo
1: hablo con él. ¿Aló?
0: Oye.
1: Que mi hijo nació con una condición, con los testículos grandes, y eso... le ha afectado la voz. Desde niño él nació con la voz bien gruesa. Así que le pido, por favor, que usted sea más respetuoso a la hora que hable conmigo. Aunque él tenga voz gruesa, es lo que tiene son 12 años, por favor. Gracias, le paso el teléfono ahí de nuevo.
2: Ñoño.
0: Sí. Pues,
2: ¿sí podemos hacer la piñata con las payasas?
0: Bueno, yo puedo hacerte las payasas de globo, unos globitos largos, con forma de payasita, te los pongo dentro de la piñata, y es lo que más pudiera hacer, para lo más recomendable para alguien de tu edad.
2: Pero no, pero es que yo hablé con mi papá, yo quiero unas payasas para hacer un show bien bacano con las payasas, así las ponemos en bikini y todo. ¿Tú no tienes unas compañeras payasas que puedas llevar?
0: Sí, pero es que tú tienes 13 años, vas a cumplir 13 años y eso es menor de edad, yo no puedo... hacer algo así, de esa manera.
2: Pero Ñoño, yo quiero verle las nalgas a las payasas y la vaina, entonces, o sea, a mí a unos triplos no me dejan entrar, entonces pues lo que puedo hacer ahora es verle así sea las nalgas a las payasas. ¿Qué más voy a hacer yo?
3: ¿Ya hablaste con el payaso?
2: Él me estaba diciendo que él podía llevar unas payasas y que para que yo le viera las nalgas a las payasas y
1: ¿qué
2: todo.
1: ¿Es eso? Dame un segundo. ¿Cómo que usted le está diciendo a mi hijo que tiene 12 años y que va a traer payasas a enseñar las nalgas aquí? Usted lo que es una falta de respeto.
0: Señor, mire, el niño fue el que me pidió a mí.
2: No, yo no te estaba pidiendo nada. Yo te dije que yo quería inflable.
1: Oye, esta es una conversación. Come mierda, cochino. ¿Cómo usted le va a decir al niño que tiene 12 años que va a traer una payasa aquí a enseñar el...
3: ¡Oye!
0: ¿Eh? Mire, más come mierda será usted. Hello, buenos días.
2: Ñoño, soy yo. Mi papá acaba de salir, pero ven acá. No le vayas a decir que yo te estoy pidiendo eso. No le digas, ¿oíste? No le vayas a decir.
0: Pipo, mira, tú me vas a meter en un problema a mí.
2: Unos six pack de cerveza sí puedes traer, porque si yo le digo, él no lo va a comprar. Entonces tú lo puedes traer.
0: ¿Aló? Esto está pasándose.
1: ¿Qué pasó ahí?
0: Claro, mire, su hijo ahora me está pidiendo cerveza.
1: ¿Cómo que cerveza?
2: No, yo no le estaba pidiendo. Él me dijo que yo podía traer la...
1: Espérate.
2: Él me dijo que iba a traer six packs de cerveza.
0: No, mire, él dijo, usted fue el que me acaba de pedir a mí que detrás de usted, sin que usted se dé cuenta, hiciera esas cosas.
1: Usted le está diciendo mentiroso a mi hijo, más mentiroso es usted.
0: Si tú me vuelves a llamar, voy a llamar a la policía, voy a llamar a Children and Family, voy a llamar a la FBI, voy a llamar a todo el mundo.
2: ¿Y qué me van a hacer si yo tengo 13 años? ¿Acaso a dónde me va a llevar la policía? Yo les digo que yo no hice nada. Yo les digo que yo a ti no te conozco.
1: ¿Usted hace globo?
0: Sí, yo hago globo.
1: ¿Y por qué usted no hace esto?
0: No puedo creerlo, Dios mío.
1: Ñoño.
0: Enrique Santos, de nuevo tú me cogiste. No puedo creerlo, mi hermano. Ven acá, ¿y quién es la figurita que me está hablando?
2: Mi brother.
1: El que te habla ahí es Manuel Turizo, mi hijo.
0: Manuel Turizo, te voy a llamar a Children Family. No, compadre. Bendiciones, mi hermano, te queremos. Eres lo máximo.
2: Gracias.
0: Oye, Enriquito, brother, ni una más, compadre, ya me tienes loco. La gente se ríe de mí en la calle. No, todo el mundo, mami, me dice que si yo soy bobo, que si yo no me doy cuenta.
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0: Oye, hablar con dos a la vez es infidelidad. 844 y es Enrique, WhatsApp 305-605-9494. Si no es oficial.
1: No hay exclusividad, si no, no se ha hablado palabra, de eso.
0: Esa es la palabra de Dayanara, no hay exclusividad.
1: Se están conociendo, why not?
0: 844 y es Enrique, 844-937-3674. Quiero saber ahora mismo quién es la persona que está hablando con la mayor cantidad de personas a la misma vez. Y esto, o sea, psicológicamente no creo que es bueno, porque no te estás dando de ganar el tiempo de conocer, te confundes de persona. Claro, si tú sales con una persona hoy y mañana con otra, y el fin de semana con tres o cuatro personas, se te va a olvidar con quién tuve yo esta conversación, quién fue el... ¿Quién me está gustando?
1: ¿No te acuerdas cuando yo te dije tal cosa? Y el tipo, no.
0: Yo le puedo.
1: Ay, ese fue otro.
2: Uy.
1: No. No, pero entiendo la parte. No es para estar hablando con siete personas, pero si estás conociendo una persona.
2: Seis.
1: Dale, cinco.
3: Sí, dale. No le contesto, no es oficial.
0: Está hablando con cinco.
3: Haciendo lo que la tía ea. Ea.
1: Como tu mente, man.
0: Y como él le mete muela.
4: Oye, pero tampoco hablen tan mal de los hombres, porque yo conozco mujeres que tienen un plan B, un plan C, hasta un plan D.
1: ¿De eso estamos hablando?
0: De esas mujeres, la mujer. A, B, C, D.
4: Yes.
0: So, la mujer practica esto más que el hombre.
4: Yo creo que sí.
0: Juggling various people at the same time.
1: Los hombres también.
0: ¿Cómo se llaman, Harold? Estoy anotando.
4: ¿El que las mujeres?
1: El experto en...
0: Sí, o los machos, no sé.
2: ¿Tú dices que conoces mujeres?
4: No, que conozco mujeres, sí, que lo hacen, que tienen, están con uno aquí, dos por allá y... Pero también depende si tiene tiempo íntimo con esa persona. Porque una cosa es tú estás hablando y otra cosa es estar acostándote con varias gente a la misma vez.
1: So ya estamos hablando de otros 20 pesos.
0: Sí, hay que probarlo, dice Julio. Wow, interesante.
5: No, that's something Harold would say. I'm surprised he didn't say it.
2: Yeah.
0: Hay que probar el material.
5: You gotta test drive the car, right? Before you buy it.
1: Ay, María.
4: Claro.
0: Hay que probarlo para ver si sirve. A ver si sirve. A ver si sirve. A ver si sirve y saber si rinde. Sabes si rinde y si te gusta y no se asusta. Quizás te gusta. Entonces entra Maldi.
6: La tiene chiquita.
2: Eso no sirve.
0: 844-937-3674. Hay gente actualmente. ¿Quién es la persona escuchando en estos momentos que está hablando con la mayor cantidad de gente a la misma vez? Te puedes cambiar el nombre, no te tienes que identificar.
2: Yeah.
0: O quizás tú has estado, conociste a una persona y te diste cuenta, caramba, pero yo pensé que esto iba en serio, salimos dos o tres veces y me di cuenta que esta persona también estaba hablando con cuatro o cinco más.
2: Un playboy, playgirl ahora mismo no te va a llamar. Alguien que está en esta cuestión, en este juego, no te va a llamar.
0: Es que yo no creo que hay que llamarlo playboy o playgirl. Es simplemente son, oye... The clock is ticking.
1: Sí.
5: Listen.
0: Y la gente tiene el derecho de conocer.
1: Están en la búsqueda.
0: Claro.
5: Yo creo, Enrique, que la pregunta sería entonces,

0: improvisa, dale, dice.
1: Yo no la quiero.
2: Ya no la quiero. Son una perra. Todas me mienten. Ya no la quiero. 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Son una perra, perra, perra, perra, perra.
0: Ay, ay, ay. Está cruzado. Harold, en tu buena época, Harold, ¿con cuántas mujeres tú? How do you say juggle in Spanish?
3: Brincaba, vamos a decir. Brincaba.
0: Caramba.
3: Jugle.
4: Yo era coqueto en esos tiempos.
0: No, yes, claro que sí.
4: Pero no, cantidad no puedo decirte.
0: Ay, no puedo decirte.
4: No,
0: no,
4: ¿por qué no? Eso no se hace.
0: ¿Qué tú le tienes miedo, brother? ¿Que tú estás casado?
4: Nada.
2: Ya no la quiero. Perra.
4: Yo lo que tenía era amiguitas con beneficio.
5: Tiene amiguita y dos o tres amiguitos.
0: Ese es Harold.
4: Evita pilo para dormir, evita pilo.
1: Y cuando despertó, dijo, oye, ¿quién tú eres? Y el tipo dijo, me llamo Roberto,
0: así que estate quieto. Mi nombre es Roberto.
3: No, se llama José.
0: José, que sí. Que te hizo coquilla y se fue.
3: Sí.
1: Joselito. Joselito.
0: I'm just kidding. El enamorado de Julito.
1: Harito.
0: Dele Julito.
3: A mí no.
4: You guys are too creative today.
0: Juggle in Spanish. Help me out.
3: There is none. It's hacer malabares.
0: Malabarando. Esa es la palabra que estaba buscando.
1: Malabarando.
0: Dani. Daniel, buenos días.
6: ¿Cómo están todos por ahí?
0: Estamos locos. Dani, ¿con cuántas mujeres estás malabarando?
3: Malabareando.
0: Malabaré a mi señor. Cuéntanos, Daniel.
6: Yo soy un bandido retirado, pero mira, Enrique, a mí yo he tenido una mala suerte en el juego, pero mucha mala suerte, pero gracias a Dios en el amor he sido bien afortunado.
0: Okay.
6: Yo una vez cuando tenía como 22 años conocí una muchacha en un supermercado.
0: ¿Qué era un tipo? Conocí una muchacha que era tipo.
6: Hablamos de lo más bien. Pero ella me fue sincera y me dijo que ella no buscaba una relación, sino que quería pasar un momento.
1: Un perreo.
0: Okay.
6: Pues, normal, imagínate. ¿Normal? Luego conocí en el mismo transcurso, conocí otra muchacha que da la casualidad que buscaba lo mismo.
1: Y pues
6: me puse a hablar con las dos. Coincidencialmente, las dos se conocían, eran amigas también. Bueno, y se me juntó, la cosa se me juntó. Ellas se planearon algo ahí y al final se juntaron las dos conmigo sin yo darme cuenta.
0: ¿Y te gustó?
6: Y pues estuvimos hablando, conversando, los tres buscábamos las mismas cosas. Y una risa entró otra risa, y tú sabes que cuando entra una sonrisa entra otra cosa.
0: Ey.
6: Y pues se pasó una noche maravillosa, en verdad, solo te digo eso.
7: Wow.
0: Con las dos,
6: gracias a Dios.
0: ¿Y qué tiempo duró
3: gracias
0: eso?
3: Gracias a Dios, escucha.
0: Gracias a Dios.
6: No,
0: fue una experiencia religiosa.
6: Wow. Ellas se enamoraron de otro tigre y a mí
0: me pasaron. Te descartaron. ¿Le quieres dedicar algo? A ver, ya sabemos que tienes un poco mala suerte en el amor, pero haciendo los dúos, los tríos, esto. ¿Quieres improvisar algo ahí? Tú eres dominicano, tú tienes buena
6: palabra. Dame la palabra.
0: Dale, no, la palabra la tienes que poner tú.
1: Trío,
0: si tú
1: yo creo que la palabra aquí es trío.
0: Trío.
3: Sí, se le fue el trío.
0: Le gustó el trío.
1: Le gustó el trío.
6: Hicimos un trío.
0: Y terminaste con el tío.
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0: Somos el show de Enrique Santos Conta y Dayanara Torres. Viste que este fin de semana en Miami, tú no fuiste la única que se desmayó por el calor, Dayanara, Karol G también. Había tanto calor en su presentación en el Hard Rock Stadium que se desmayó la pobre. Fuerza, es que hay mucho calor, mucha humedad en
1: Florida. Ay, yo pensé que era una persona que estaba en el show.
0: No, fue Karol G, se desmayó.
1: Karol G.
0: It's too hot, it's getting hot in here.
1: Oh my gosh.
0: You know, esto también estaba caliente en el concierto de Don Omar, que se presentó en el Casella Center de Miami.
1: Nice.
0: Fade, se apareció Fade.
2: But
0: ahí.
2: He was a fan, dice que estaba fangirling.
0: He was having a good time.
1: ¿Quién no?
0: Ahí vemos a Fade en el concierto de Don Omar. Es que son tantos éxitos y ha inspirado a tanta gente, no solamente el público que él tiene, su fanaticada, pero muchos artistas del género también que
1: Demasiado.
0: Se identifican con su música, son fans.
1: Yo fui al concierto que hace 2 años fue aquí mismo también. Yeah. Oh, wow. My God, yo no me senté jamás. Yo nunca me senté en toda la noche.
0: Tiene tantos.
1: Baila, cantando, al otro día sin voz. Juraba yo que estaba en el escenario. Me encanta.
0: Hablando de voz, Don Omar utilizó su voz para levantó su voz como siempre,
1: yep,
0: por los latinos.
3: Países, todos somos latinos. Entonces, algo llegó a mi mente y dije, es medio estúpido de parte de nosotros, que si de esa puerta para afuera, todos nos miran a todos nosotros como si fuéramos iguales, nosotros no comencemos a mirarnos de la misma forma. ¿Sabe por qué? Porque el día en que los latinoamericanos nos podamos mirar todos como iguales, no va a existir un solo país en el mundo que nos trate de hacer entender que nosotros no merecemos estar aquí.
1: Nice.
3: Este país fue levantado por inmigrantes antes que tú, que yo, que tu abuelo. Si tú estás tan orgulloso como yo de tu bandera, de tu familia, de tu legado, de tu tierra, cante esta canción conmigo.
1: ¡Vamos!
0: Lindo mensaje directo a nuestra comunidad latina en medio del mes de la hispanidad.
2: Dayanara dice, vamos.
1: Yo estoy lista ya con Dayanara el micrófono.
0: Dayanara se cree que está en el concierto actualmente.
1: Él me está pidiendo que cantemos juntos. Yo
0: ese
1: estoy
0: mensaje
1: lista.
0: Era para ti.
1: Sí,
0: claro.
1: Pero para mí.
0: Destacó, por supuesto, como escuchamos ahí, ese el orgullo, ¿no?, por nuestras raíces y la importancia de mantenernos unidos. Importar el país de donde venimos, y puso todas las banderas ahí en el escenario, como vimos en el...
2: Sí, en reggaetón latino, right there.
0: El reggaetón latino. Felicidades al rey del reggaetón, Don Omar.
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3: Buenos días, familia. Somos el show de Enrique Santos. 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Feliz amanecer today en la clavada telefónica. Llamamos al payaso Ñoño para celebrar el cumpleaños de mi supuesto hijo, Manuel Turizo.
4: Pero Ñoño, yo quiero verle las nalgas a las payasas y la vaina, entonces,
5: pero es, tú cumples 13 años y no puedo hacer algo así de esa manera.
4: Pues a mí a un strip club no me dejan entrar, entonces pues lo que puedo hacer ahora es verle así sea las nalgas a las payasas. ¿Qué más voy a hacer?
3: ¿Cómo que usted le está diciendo a mi hijo que tiene 12 años y que va a traer payasas a enseñar las nalgas aquí? Usted lo que es una falta de respeto, ¿eh? No te pierdas esta clavada telefónica. Es Manuel Turizo que se une con nosotros para realizarle esta clavada al payaso Ñoño, y con la voz gruesa esa que tiene Manuel Turizo podrá convencer al payaso Ñoño de que él tiene 12 o 13 años. No te pierdas la clavada telefónica a las 7 y 10, 8 y 10 y 9 y 10 de la mañana. Alerta médica, Red Alert de Rusia. Ay. ¿Vieron esta vaina?
6: Sí.
3: So, es una mujer, una rusa, científica, no
6: jovencita,
3: sé qué cosa.
6: Jovencita, 28 años tenía.
3: Y murió ella, murió. Desafortunadamente.
6: No se sabe exactamente de qué, pero por precaución... como 200 personas, ¿verdad? Están bajo
3: en cuarentena.
6: Sí, porque puede ser como una plaga o algo así.
3: Es lo que están diciendo, y esta noticia sale de Rusia. Dayanara, efectivamente, la muchacha, esta mujer de 28 años, presentó síntomas de fuertes síntomas de neumonía. La mujer trabajaba precisamente en un laboratorio especializado en enfermedades como la peste. Por precaución, como tú dices, hay como 200 personas y en varios diferentes números, dos o tres hospitales que supuestamente hay gente que tienen en cuarentena ahí bajo vigilancia mientras se está investigando qué provocó la muerte de esta mujer. Las autoridades rusas dicen que hasta ahora no se ha confirmado que sea peste neumónica. Esto es Marco Rubio.
7: We know obviously about whatever the Russians have provided, which is it seems that there was a worker at the lab that was infected, and there's concern that you know could have spread at least internally. So you've seen them do quarantines and that's of that nature. There's very limited travel between the U.S. and Russia, obviously. But like anything else, something like that gets out, it could quickly spread. So we're watching and monitoring it closely. I don't think it's cause for alarm, but it is cause for focus and a cause to just keep an eye on it. And we're doing that.
3: Dice Marco Rubio que no es causa de alarma, pero definitivamente hay que vigilar la situación, que hay muy poco viaje entre Estados Unidos y Rusia. Uh-huh. Pero que están monitoreando la situación y hasta ahora no es causa de alarma.
8: Esto suena como una de las películas esa de Chernobyl Diaries o ¿cuál era el outbreak del mono?
3: Outbreak del mono, yeah, ¿te acuerdas? Y el virus ese se propagó por todo el planeta. Yeah, it's crazy stuff. El presidente Donald Trump dijo ayer que van a ayudar a Rusia. Que si esto es lo que se piensa que es, no, que no se preocupe, que van a ayudar a Rusia. Otros expertos dicen que no se puede confiar en lo que dice Rusia. Así que obviamente hay que monitorear la situación. ¿Y qué puede hacer uno? Wow. Dale like y velo ahí en Instagram y dale swipe y pretend you didn't see it. Dayanara Torres quiere clases de perreo. ¿Cómo? ¿Qué está pasando aquí? Oficialmente se mete con Wisin en la Universidad del Perreo. Los detalles a continuación. Buenos días, Happy Tuesday.
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3: Manuel Turizo se une a la clavada telefónica.
8: ¿Toda tu vida tú has tenido voz gruesa?
3: Sí.
8: ¿O a qué edad empezó? ¿Tú naciste así?
4: Yo nací.
8: Tú llorabas, los bebés y nacen y lloran.
3: ¡Ay! Y tú naciste. ¡Manuel Turizo!
4: Yo siempre fui ronco.
3: Vamos a hacer una clavada telefónica. Vamos a llevar un tipo, es un payaso. Él se dedica a hacer fiesta de niños, hace globos y se pinta y todo ese tipo de cosas. Se llama Ñoño. Entonces vamos a llamarlo, decirle que tú eres un niño de 12 años que está celebrando tu cumpleaños.
4: Sí.
3: Yo me hago pasar por tu padre. All right. Clavando al payaso Ñoño.
9: Hola, buenos días.
3: Sí, buenos días. ¿Usted es Ñoño el payaso?
9: Sí, es el que habla.
3: ¿Cómo está usted? Mira, mi hijo está cumpliendo años ahora este próximo fin de semana. Él tiene 12 años, va a cumplir 13. Entonces, le gustaría tener un payaso aquí en la fiesta. Yo lo voy a pasar para aquí.
9: ¿Sería el sábado o el domingo?
3: Yo lo voy a pasar para que usted hable con el niño, un momento. Él se llama Manuel.
9: Ok.
3: Manuel, papi, ahí tienes a Ñoño el payaso.
4: Ñoño.
9: Hola, buenas.
4: Ñoño. Mira, es que yo le estaba diciendo a mi papá que es que yo quería para que te contratara, que yo te he visto por ahí y yo quería que te estuvieras en la piñata de cumpleaños.
9: Pero es, tú cumples 13 años y quieres que te ponga piñata y esas cositas.
4: Epa, yo quiero que dentro de la piñata hayan unas payasas que salgan en bikini.
9: Oye, pero tú tienes voz de tener 13 años, pero de graduado de high school.
4: No, hombre, no, yo tengo 13 años, sino que...
8: ¿Cuál es el problema, papi?
4: Es que está diciendo que con mi voz él no cree que yo tenga 13 años.
3: Déjame yo hablar con él. ¿Aló?
9: Oí.
3: Que mi hijo nació con una condición, con los testículos grandes, y eso le ha afectado la voz. Desde niño él nació con la voz bien gruesa. Así que le pido, por favor, que usted sea más respetuoso a la hora que hable conmigo. Aunque él tenga voz gruesa, es lo que tiene son 12 años, por favor. Gracias, le paso el teléfono ahí de nuevo.
4: Ñoño.
9: Sí. Entonces,
4: ¿sí podemos hacer la piñata con las payasas?
9: Bueno, yo puedo hacerte las payasas de globo, unos globitos largos, con forma de payasita, te los pongo dentro de la piñata, y es lo que más pudiera hacer, para lo más recomendable para alguien de tu edad.
4: Pero no, pero es que yo hablé con mi papá, yo quiero unas payasas para hacer un show bien bacano con las payasas, así las ponemos en bikini y todo. ¿Tú no tienes unas compañeras payasas que puedas llevar?
9: Sí, pero es que tú tienes 13 años, vas a cumplir 13 años y eso es menor de edad. Yo no puedo hacer algo así de esa manera.
4: Pero Ñoño, yo quiero verle las nalgas a las payasas y la vaina, entonces, o sea, a mí a unos triplos no me dejan entrar, entonces pues lo que puedo hacer ahora es verle así sea las nalgas a las payasas. ¿Qué más voy a hacer yo?
8: ¿Ya hablaste con el payaso?
4: Él me estaba diciendo que él podía llevar unas payasas y que para que yo le viera las nalgas a las payasas.
8: ¿Qué es eso? Dame un segundo. ¿Cómo que usted le está diciendo a mi hijo que tiene 12 años y que va a traer payasas a enseñar las nalgas aquí? Usted lo que es una falta de respeto.
9: Señor, mire, el niño fue el que me pidió a mí.
4: No, yo no te estaba pidiendo nada. Yo no te estaba pidiendo nada. Yo te dije que yo quería inflable.
8: Oye, esta es una conversación. Come mierda, este cochino. ¿Cómo usted le va a decir al niño que tiene 12 años que va a traer una payasa aquí a enseñar el
4: coño?
9: Mire, más come mierda será usted. Hello, buenos días.
4: Ñoño, soy yo, mi papá acaba de salir, pero ven acá, no le vayas a decir que yo te estoy pidiendo eso, no le digas, ¿oíste? No le vayas a decir.
9: Tipo, mira, tú me vas a meter en un problema a mí.
4: Unos six packs de cerveza sí puedes traer, porque si yo le digo, él no lo va a comprar, entonces tú lo puedes traer.
9: ¿Aló? Esto está pasándose.
8: ¿Qué pasó ahí? Año,
9: claro. Mire, su hijo ahora me está pidiendo
4: él estaba...
8: ¿Cómo que cerveza?
4: No, yo no le estaba pidiendo, él me dijo que no podía traer la...
8: Espérate.
4: Él me dijo que iba a traer six packs de cerveza.
9: No, mire, él dijo, usted fue el que me acaba de pedir a mí que detrás de usted, sin que usted se dé cuenta, hiciera esas cosas.
8: Usted le está diciendo mentiroso a mi hijo, más mentiroso es usted.
9: Si tú me vuelves a llamar, voy a llamar a la policía, voy a llamar a Children and Family, voy a llamar a FBI, voy a llamar a todo el mundo.
4: ¿Y qué me van a hacer si yo tengo 13 años? ¿Acaso a dónde me va a llevar la policía? Yo les digo que yo no hice nada. Yo les digo que yo a ti no te conozco.
8: ¿Usted hace globo?
9: Sí, yo hago globo.
8: ¿Y por qué usted no hace esto?
9: No puedo creerlo, Dios mío.
8: Ñoño.
9: Enrique Santos, de nuevo tú me cogiste. No puedo creerlo, mi hermano. Ven acá, ¿y quién es la figurita que me está hablando?
4: Mi brother.
8: El que te habla ahí es Manuel Turizo, mi hijo.
9: Manuel Turizo, te voy a llamar a Children and Family. No, compadre. Bendiciones, mi hermano, te queremos. Eres lo máximo.
4: Gracias.
9: Oye, Enriquito, brother, ni una más, compadre, ya me tienes loco. La gente se ríe de mí en la calle. No, todo el mundo, mami, me dice que si yo soy bobo, que si yo no me doy cuenta.
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0: Este es el show de Enrique Santos con Dayanara Torres y ahora resulta ser que Dayanara también once en la Universidad del Perreo de Wisin. Check this out. ¿Cómo?
1: Profesor Sandunga, tiene el buzón bien explotado. Cuando tenga un chance, por favor, escuche los mensajes.
2: Gracias.
3: Buenos días, profesor Sandunga. Le habla Dayanara Torres. Mire, estoy llamando porque pues tengo una queja. Yo convencí a mis amigas, nos matriculamos todas en la Universidad del Perreo, pero ahora nadie nos dice cuándo van a empezar las clases. Y profesor, así pues no se puede estudiar. Porque la teoría la tenemos, lo que nos hace falta es la práctica.
0: Oh.
3: Necesitamos un poco de adrenalina, refrescar el racatá y averiguar si el sexto movimiento todavía está ahí o si hay que empezar desde cero. Así que necesitamos un concierto urgente. Y no se preocupe, profesor, porque somos buenas estudiantes, llegamos temprano, bien arregladitas y con ganas de aprender. Atentamente, Dayanara Torres, estudiante de primer año, pero con experiencia.
1: Bueno, profesor, si usted hace ese concierto, ese día yo me lo pido libre.
2: Pues, ¿sabes qué? Ve pidiendo el día, porque eso va.
0: Yes. Nos vamos para el Choli, entonces, el 13 de noviembre, la Universidad del Perreo, Dayanara Shin, confirmada.
4: Yes.
0: Me encanta.
4: Obvio, necesario, justo y necesario.
0: Pero ¿sabes qué? Yo le tengo que dejar un mensaje ahí a Wisin, una advertencia, ya que tú vas a estar presente el viernes 13 de noviembre en la Universidad del Perreo, en el Choli. A poder para allá.
5: Wisin, te habla Enrique Santos, compañero, esposo de trabajo de Dayanara Torres. Por favor, ten bastante agua y no me la pongas al sol. Porque se desmaya fácilmente como Karol G también este fin de semana en el Hard Rock. Y durante el certamen de belleza Miss Peñanita se me desmayó, se me desplomó completamente.
6: ¡Dos veces!
5: Dayanara, para mantenerse flaca y en talla y bonita y bella, no come desde el año 1993, cuando fue coronada. Wisin, te quiero. Un abrazo, papi.
4: Nos vemos pronto. The best. I love it. Gente, ya no me mareo. Eso fue un desliz. Ese día hace mucho calor.
0: Le pregunto a Dayanara, ¿pero tú comiste hoy? Ay, me comí una dona a las 5 de la mañana.
4: Dayanara, la mitad de un sandwichito en la mañana. Ay, no. Era un día complicado. Mucha cosa pasando. Acababa de aterrizar. Mucha cosa. Calor, malos zapatos.
0: Estás bien activa.
4: Ay, no.

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0: 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What's going on, everybody? Extreme. ¿Qué bola con los deportes?
1: Óyeme, los Falcons arruinaron anoche la fiesta en New Orleans porque estaban ellos reconociendo, celebrando el aniversario número 20 de su regreso al Superdome después del huracán Katrina. Había un montón de cosas que hicieron antes del partido para esta, you know, este reconocimiento, esta celebración. Pero Atlanta terminó aplastando al equipo de los New Orleans Saints 45-24. Sí. Pero tremendo, tremenda, tremenda pérdida que recibieron los Saints ahí en su casa en la noche de ayer. Y en las grandes ligas, los Yankees están eliminándose ellos solitos.
0: ¿Cómo así?
1: Nueva York cometió 4 errores, 3 solamente en la primera entrada, y perdieron 5-2 contra Tampa Bay. Ahora regresan al Bronx este jueves, obligados a ganar 3 partidos consecutivos, otro error, y se quedan en New York y no van para ningún lado en lo que es la postemporada. Hoy es el juego número 3 a las 6 de la tarde entre los Bravos de Atlanta y los LA Dodgers. Esa serie está empatada un partido cada uno. Y el juego número 3 a las 9:30 de la noche entre los Milwaukee Brewers y los San Diego Padres. La serie Milwaukee ya va adelante 2 partidos a 0.
2: Increíble. Ven acá, Chuma. Extreme, Manny Pacquiao, por fin, cuando toma control de los Miami Heat.
1: Él está esperando que Giannis Antetokounmpo lo llame para entonces cuadrar toda la vaina. Sabes que han puesto Vice City en lo que es el techo del Kaseya Center. Se están preparando para esta promoción de Grand Theft Auto
3: 6, GTA 6,
1: yep, que sale ya pronto. Y entonces, nada, yo creo que Pacquiao entonces quizás se va a unir al equipo. I'm kidding. Chusma Lady sigue con este fake news. Esto no es verdad. Manny, bueno, Pacquiao no se está integrando, no está comprando, no está haciendo nada. Ya,
2: yo le quiero dar
1: eso.
2: Las gracias a Rockstar Games. Me invitaron, están cogiendo mod de mi cuerpo.
1: Para hacer un homeless.
2: La cubana, ¿cómo que homeless?
1: Un homeless,
3: claro,
1: los homeless
3: que sirve se ven tú.
2: La nargona, la cubana que vas a ver en el videojuego, soy yo, inspirada en mi cuerpo.

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0: Tenemos héroes secretos dentro de nuestro cuerpo que están diario haciendo muchas cosas para poder a que tengamos una vida saludable y funcional. Es algo que realmente filtra, desintoxica, nos ayuda con parte de las hormonas, con la digestión y también, lógicamente, para filtrar nuestra sangre. ¿Saben cuál es? Bueno, es el hígado. Entonces, familia, si ven a alguien que se está poniendo amarillo, que le está doliendo la panza, que están orinando una orina muy, muy oscura, o sea, prácticamente café, las heces fecales blancas, son señales de que nuestro hígado está teniendo muchos problemas. Entonces hay que ponernos las pilas, hay que cuidar ese hígadito, darle ese mantenimiento, ese ejercicio y también evitar las cosas que pueden aumentar la posibilidad de tener problemas a largo plazo.
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1: Disfrutamos de este martes. Giovanni está en tu radio por tu emisora favorita, la número uno para hits y variedad. Y te traigo musiquita de Zion y Lennox. Te hago el amor sonando en tu emisora favorita.

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1: Seguimos contagiándote de pura música por tu emisora favorita a esta hora de la mañana. Joanny en tu radio. Llega Bad Bunny, voy a llevarte pa' PR.
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1: Seguimos con más información por tu emisora favorita y te voy a hablar de Paramount, que superó a Netflix en la puja para adquirir a Warner Bros., una de las compañías más históricas y reconocidas de Hollywood. Esta compra reúne bajo un mismo techo algunas de las franquicias y marcas de entretenimiento más importantes de la industria. Esta es tu emisora favorita, la número uno para hits y variedad. Aquí llega Flow Menor. Súbelo.

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1: Oye, ¿tú sabías que Estados Unidos ahora tiene el Departamento de Superinteligencia Artificial? Pues en solo minutitos te voy a hablar de todo esto. 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
1: Bueno, y como te estuve comentando por aquí por tu emisora favorita, pues el presidente Donald Trump anunció la creación de una nueva superinteligencia Force, un grupo federal diseñado para coordinar la supervisión y el desarrollo de inteligencia artificial aquí en Estados Unidos. Esta iniciativa estará encabezada por el director de inteligencia nacional, Jay Clayton, quien también es visto como el principal candidato para asumir el rol de SAR de la inteligencia artificial de la administración. Seguimos con más aquí en tu emisora favorita.

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Baby. El número sigue igual, 305-614-0505. Me pidieron some old school reggaeton. I got it coming up más adelante. También, bachatica con despecho. Oh, man, we got it. Aquí en La Mezcla Fuego, 305-614-0505. Tira para acá.

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1: Llegó Faru, Eddie Lover. Ay, dale.

0: encuentras fácil, arroba soy el DJ. Sonando lo que tú quieres escuchar, Ryan Castro, J Balvin. Esto se llama Tonto.
1: Tonto, Mike Tonto. 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Está rica pa' hacerle.
2: ¿Qué quieres,

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1: Y ya estamos por una hora más de tu emisora favorita compartiendo contigo de este martes Taco Tuesday. ¿Ya te tomaste tu cafecito de la tarde? Vámonos con Omar.

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1: Seguimos con más música por tu emisora favorita, Joanny, en tu radio. Llega Luis Enrique, Yo No Sé Mañana.

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1: Seguimos disfrutando de más música. Te traigo a Wisin y Yandel y Romeo Santos.
2: De regreso con el King.

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Bueno, vamos de camino a las 7 de la tarde por acá por Rumba 92.3 y Rumba 100.5. Quiero que me acompañes, que no te despegues ni siquiera un segundo, porque te vas a perder la tremenda música que tenemos para ti, como de costumbre, en tu estación favorita. Esta es Rumba, la de aquí.

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Rápido, después del Taki Taki, voy con My Towers, una más. Esto es otro palo que nació aquí en iHeartRadio. Y por supuesto, Rumba 92.3 y Rumba 100.5. Buenas tardes, te habla Chamo King. ¿Qué es lo que hay, Corillo? Dale volumen.

La Rosalía sonando en tu radio. Voy con Zion y Ken White. More, ¿cómo estás, More? ¿Estás bien? Gracias por estar conmigo y siempre elegir esta estación de

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4: Arrancamos La Mezcla Caliente, pero antes, doñita, la voy a invitar a que visites a mis amigos en Supernatural Produce 4. Ellos están ahí en el sur de la calle Duke. Dese una vueltica para que aprovechen los especiales que están súper buenos. Así que bueno, y ahora, pues, dale volumen.

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0: con las canciones que te gustan de Romeo Santos y Vélez.
1: Que te encanta, creo que sí.

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Rumba 100.5. Sigues con Jagger en tu radio. Oye, y la noticia más caliente ahora mismo en el mundo de música y entretenimiento es que Anuel AA va a estar en iHeartRadio Fiesta Latina, pero aparte de eso, se estaba viendo con Yailin, la más viral, que publicó videos desde República Dominicana compartiendo de fiesta con Anuel AA.

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0: estás en Rumba 100.5. Ya con tu radio, con el anuncio oficial de la voz favorita de World Tour, Jay Wheeler viene para Estados Unidos en el 2027, incluyendo fecha en Redding.
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Día Nacional del Taco y lo estamos celebrando en el Taco Tuesday del 6 de octubre. Ya con Radio Carol G.